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0: Esta es la hora oficial en vida. 7 de la noche, 30 minutos.

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Esta es la hora oficial en vida. 8 de la noche, en punto.

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2: La misión de la iglesia en el siglo XXI. Y cuando digo la misión de la iglesia, estoy hablando de la iglesia en forma general, la iglesia universal. Yo creo que esta debe ser la misión. Pero naturalmente, la tarea que a mí me corresponde es a partir de donde Dios me ha puesto, que es Cúcuta y es Colombia. Y de aquí poder hacer y cumplir lo que la palabra del Señor nos está pidiendo que lo hagamos. Pero he aprendido que en la gran tarea hay algunos componentes que es importante tenerlos en cuenta para que podamos ser efectivos. Y miremos, por ejemplo, necesidades de cambios del comportamiento social. El primer aspecto que me llama la atención cuando evangelizo, cuando hago misiones, sea dentro o fuera de la ciudad, en el país y fuera del país, y aún en otras culturas, es importante observar el cambio o los cambios del comportamiento social a partir de la persona. El comportamiento social está basado en la conducta y en el temperamento que la persona toma frente al contexto o entorno en el que vive. Le pongo así para que usted procese, se toma sus notas y etcétera. Lo puede ayudar a entender lo que quiero decir. Cada quien hace su propia opinión de su entorno y así se comporta de acuerdo a. Toda persona ejerce un comportamiento en la sociedad de acuerdo a sus creencias, tradiciones y costumbres que se le permite aceptar o rechazar el actuar de los demás. ¿Y cómo esto es tan importante en la hora de la evangelización? Los prejuicios que una persona pueda tener distorsionan la información que percibe, llevándola a emitir juicios generalmente negativos, incluyendo sentimientos de desagrado, desprecio, aversión, conductas hostiles, igual a discriminación o violencia. Cuando llegamos a Cristo, sufrimos la transformación, porque la palabra dice que una vez que creemos en el Señor Jesús, nos es dado derecho de ser hechos hijos de Dios. Se entiende entonces que a partir de ahí hay una nueva naturaleza que va a gobernar el ser que creyó y aceptó a Jesús como Señor y Salvador de su alma. Pablo, entendiendo esto, dijo en el capítulo 5 de 2 Corintios, verso 17, de modo que si alguno está en Cristo, nueva criatura es. Las cosas viejas pasaron, y hoy aquí todas son hechas nuevas. Entonces, cuando la reacción de la naturaleza humana que viene cargada de todo lo que acabamos de ver, ella quiere manifestarse, la naturaleza divina que ahora nos ha tomado, nos ha poseído, debe gobernar la naturaleza humana cargada de prejuicios. Pero eso no es fácil, porque uno ha visto y se encuentra diariamente con personas que, estando en Cristo, sigue teniendo toda una cantidad de defectos y aflora sus prejuicios de diferentes maneras. Y cuando se trata de salir a la evangelización, estos son impedimentos para hacerlo. Y las personas que dicen yo hago, no pueden ejercer correctamente porque va cargado con algo que impide la aceptación. Cuando hace, el que recibe no puede ver en esta persona algo confiable, porque él está emitiendo, está aflorando una otra actitud. Entonces, todos, incluyendo a mí, necesitamos aprender con Jesús. ¿Con quién? Con Jesús. Si somos de Él y Él está en nosotros, aprendamos con Él. ¿Y qué es lo que se debe aprender? Primero, Jesús y las relaciones colectivas. Y cuando hablamos de Jesús y las relaciones colectivas, hay que observar con detalle cómo fue que Jesús vivió y cómo fue que Jesús procedió frente a la gente mientras desarrollaba su ministerio. Jesús se relaciona con publicanos y pecadores, siendo hijo de Dios, santo, perfecto. Se relaciona con gente que no es santa ni es perfecta. En Mateo 9, versículo 9 y verso 10, dice: pasando Jesús de allí, vio a un hombre llamado Mateo que estaba sentado al banco de los tributos públicos, y le dijo: sígueme. Y se levantó y siguió. Y aconteció que, estando él sentado a la mesa en la casa, he aquí que muchos publicanos y pecadores que había venido se sentaron juntamente a la mesa con Jesús y sus discípulos. Como el versículo 9 y el 10 viene tan pegado, pero cambia el escenario. El primer escenario es que Mateo está trabajando en cobrar impuestos. Cuando Jesús le dice sígueme, él deja. Yo entendería que, o entiendo que no fue así que voy y dejo la mesa y no, cerró las cosas, organizó y siguió a Jesús. Pero siguió a Jesús y lo llevó ¿a dónde? A su casa. Y al llevarlo a su casa, en cuestiones de un tiempo prudencial, la noticia corrió y Mateo manda invitaciones a los demás. Eso lo escuchamos ayer cuando el pastor Jorge predicaba. Y los amigos de Mateo, que era igual a Mateo, vinieron a su casa. Y estando en la casa, ahí comieron y conversaron con Jesús. Esto provocó una reacción en el ámbito religioso, porque el ámbito religioso no admitía que una persona con comportamientos sanos se juntara con los que no fuesen. Y en el tratarse de Jesús, un rabino, un maestro, menos. Entonces, ellos reaccionan y dicen: cuando vieron esto, los fariseos dijeron a los discípulos: ¿por qué come vuestro maestro con los publicanos y pecadores? Una pregunta válida. Pero no responden los discípulos, sino responde Jesús. Jesús define su misión frente a esta pregunta que está cargada de prejuicio social y religioso. Al oír esto, Jesús les dijo: los sanos no tienen necesidad de médico, sino los enfermos. Id pues, ahí está la misión, y aprended lo que significa misericordia quiero, y no sacrificio, porque no he venido a llamar a justos, sino a pecadores al arrepentimiento. Aquí es importante tener en cuenta que al definir su misión, él deja claro que el hecho de que esté en la casa de los de pecadores, comiendo con ellos, no es para ser igual a ellos. Es para hacer que ellos reconozcan sus errores, su falta en el comportamiento de la vida y que pueda corregirse mediante un arrepentimiento. Así que cuando los que hacemos misiones y hacemos evangelización, sea dentro o fuera, con una o más personas, debemos tener en cuenta que la presencia nuestra en lugares impropios, como el que nos dijo hace un momento Mauricio, en las casas donde se practica prostitución, ¿qué fueron a hacer allí? No lo que ellas hacen, ni los que van allí hacen, fueron para mostrar que hay una forma diferente de vivir y que es posible salir de esta condición. Y esto fue lo que Jesús dejó claro. Pero para eso necesita un cambio de comprensión, ¿no? No juzgar, no prejuzgar, sino dice, misericordia quiero, y no sacrificio. Es decir, si tú quieres amar y servir a Dios y aborrece a tu hermano, te sacrifica en el altar y aborrece a tu prójimo, el sacrificio del altar no tiene sentido. Jesús y las relaciones personales. Y aquí tenemos a Lucas, que es un excelente expositor, escribiendo y dice, habiendo entrado Jesús en Jericó, iba pasando por la ciudad, y sucedió que un varón llamado Zaqueo, que era jefe de los publicanos y rico, procuraba ver quién era Jesús, pero no podía a causa de la multitud, pues era pequeño en estatura. Y corriendo delante, subió a un árbol sicómoro para verle, porque había de pasar por allí. Cuando Jesús llegó a aquel lugar, mirando hacia arriba, le vio y le dijo, Zaqueo, date prisa, desciende porque hoy es necesario que pose yo en tu casa. Entonces él descendió a prisa y le recibió gozoso. Lucas pone en detalle ese acontecimiento, la estatura de Zaqueo, el árbol en el cual Zaqueo se subió para poder verlo. Pone en detalle que Jesús se detiene bajo el árbol y mira a Zaqueo y lo invita. En fin, lleva la historia tal como ella sucedió para que usted y yo en esta mañana pudiéramos verlo. Esto produjo reacciones igual que las de Mateo. Reacciones de los religiosos, solo que ahora no es con Mateo, es con Zaqueo. Al ver esto, todos murmuraban. ¿Cuántos? A ver, no los escucho. ¿Cuántos? ¿Qué significa todos? A veces se percibe a dónde el texto nos lleva. Ese todo significa que aún los que estaban con Jesús también se chocaron. Aún. A ver, hay momentos que la conducta del evangelista, del misionero, no cuadra con la mente de los demás. No cuadra. Y puede haber censura por diferentes razones. Por eso cuando hablábamos el día lunes, mostrábamos que Pablo dice, he sufrido de todo, persecución de afuera, persecución de adentro, en fin, de todo. Y esto no ha cesado, eso es hasta el día de hoy. Cuando nos exponemos a hacer tareas que son diferenciadas, que salen del marco común, va a haber reacciones. Cuando ustedes están aquí y nos miran haciendo esos trabajos en las calles, hay un grupo de personas que nos aplauden. Hay otros que quedan recelosos y tienen hasta temor de que estas personas terminen aquí modificando el orden en el cual vivimos y somos. hay quienes siguen con sus prejuicios dentro de la casa de Dios. Cuando yo salgo al trabajo misionero en lugares como las Enias, estamos haciendo tareas dentro de la selva, hemos tenido que comprar vehículos, en el caso de la selva, en el lado del Amazonas, comprar un barco para poder hacer el trabajo. Eso vale millones. Y hay quienes se choca con eso y dice, ¿por qué hay que hacer inversión en eso allá? Y hay quienes viendo eso allá dice, aquí hay gente que tiene esa necesidad, ¿por qué no atiende aquí? Lo que ellos ignoran, los críticos, es que también la tarea está siendo hecha aquí. Mira, hay gracia por multimedia hoy. Ese es nuestro barquito. Cuando usted quiere ir conmigo a Amazonas, vamos y sería bueno soltarlo para ver cómo corre en el agua. Una inversión importante, cargada cabe 17 personas. Y cuando salimos con él, zarpamos por el río Amazonas y vamos por los diferentes... Ahí va. Siéntalo. Sí. Hay quienes no aceptan eso, no entienden eso. Pero el hecho de que haya quien no acepte, critique, no puede paralizar la misión. ¿Aló? No puede paralizar la misión. Entonces, los misioneros, Jesús, no se va a detener porque todos le critiquen. ¿Y por qué le critica? Porque va a atender a un hombre que ellos no quieren. Sí, pero el tema es exactamente que Jesús vino a eso. Y aquí dice, al ver esto, todo murmuraba diciendo que había entrado a pasar, a posar, ni siquiera a comer como en el caso de Mateo, a posar, voy a dormir en esta casa, ¿cómo le parece? A un hombre pecador. Ahora, vamos a fijarnos qué fue lo que pasó con Mateo. Y a mí me encanta con Zaqueo. Me encanta Lucas porque sigue poniendo en el orden una narración que nos permite entender. Zaqueo muestra fruto de arrepentimiento. ¿Muestra qué? Fruto de arrepentimiento. Cuando hace una declaración pública. Cuando muestra que tiene compasión por los necesitados. Hasta ahí es un cobrador de impuestos, pero arrepentirse, todo cambió. Y es en cuestiones de horas o en fracciones de días. Devolvió lo que no era suyo. Devolvió lo que no era suyo. Y el texto dice, entonces aquel puesto en pie, da la declaración, dijo al Señor, he aquí, Señor, la mitad de mis bienes. ¿Cuánto? Doy a los pobres, y si en algo he defraudado a alguno, se lo devuelvo cuatruplicado. Él dice, se va a empobrecer. Va a disminuir su capital, su patrimonio. Porque ahora hay un cambio de vida, una transformación. El testimonio de Zaqueo es extraordinario. Resultado del arrepentimiento. Jesús dice públicamente, como Zaqueo está hablando públicamente, Jesús responde públicamente. Hoy ha venido la salvación a esta casa. Ya no es solo Zaqueo, es a la casa. Por cuanto él también es hijo de Abraham. ¿Y a qué hora pasó a ser hijo de Abraham? Y Jesús reafirma la reafirmación de la misión. Porque el Hijo del Hombre vino a buscar y a salvar lo que se había perdido. Con Mateo dice, no vengo a buscar justos, ni a sanos, no a pecadores y a enfermos. Ahora, viendo el cuadro que ya está puesto, hagamos un análisis del cambio del comportamiento social. Y cuando analizamos, Jesús sigue siendo el ejemplo. Jesús restablece el contacto personal. Note la palabra restablece, porque está cortada con todos. Recibe toda clase de personas en su casa. Entra a comer en las casas de personas de conductas dudosas. Jesús toca a personas leprosas. Jesús toca a personas con diferentes enfermedades. Y es importante recordar que la ley lo prohibía. Pero Jesús aquí prevalece el amor, prevalece el cuidado por el prójimo y hace lo que el prójimo necesita, quebrantando aún la forma religiosa que había implantado una ley de esta naturaleza. Jesús se deja tocar por personas consideradas inmundas por la religión. Jesús camina entre la multitud de personas afligidas, enfermas, oprimidas por demonios y necesitadas. Camina entre ellos. Esa es una tarea que debe ser repetida. Lo que nos mostró Mauricio es la prueba de que la iglesia debe estar más tiempo en las calles que dentro de los templos. A ver, diga conmigo, la iglesia debe estar más tiempo en las calles, en las plazas, que dentro de los templos. Porque dentro del templo es confortable, nos sentimos bien, cantamos, oramos, nos abrazamos, nos reímos, estamos en una colonia especial. Pero el templo también es el lugar de entrenamiento, es el lugar donde nos dará a nosotros las herramientas para la tarea. Y la tarea no se hace adentro en cuanto a la evangelización a personas carentes. La mayor acción está en las calles. Ahora, Jesús siente compasión de las multitudes. Y usted conoce y recuerda el texto, que vio las multitudes como ovejas sin pastor y sintió compasión por ellas. Jesús alimenta a las multitudes, alimenta con la palabra, pero también alimenta con pan, porque multiplicó los panes y dio a todos que pudieran comer panes y peces. Jesús vino a buscar y a salvar lo que se había perdido. Zaqueo. Es el proceso de cambio. Diga conmigo, Zaqueo, es el proceso de cambio. Ahora, cuando vemos a Zaqueo como proceso de cambio, ya vimos su fruto de arrepentimiento. Y aquí nos vamos de una vez a vidas que causan influencia. De una vez que hay cambio y transformación, pasas a ser un influyente. ¿Pasas a ser a qué? Un influyente. Y vas a influir comenzando por tu propia casa. En el caso de tus amigos, personas que conozcas y quien puedas tener contacto con. En este propósito, la palabra de Mateo 7:20, Jesús dijo a los que fueron alcanzados por él, así por sus frutos los conoceréis. A partir del momento que eres hijo de Dios, vas a dar fruto. Y por sus frutos los conoceréis. Las personas que ejercen influencia convoca multitudes. ¿Convoca qué? Multitudes. Pero es una acción que comienza de yo más uno. Y ese yo más uno después va aumentando hasta que llega a ser grupos. Y luego también ser multitudes. Y aquí presento la tarea del yo más uno en esta influencia. También ya fue dicho, estamos en las plazas y estamos en las calles, estamos tocando casas. El año pasado iniciamos desde el mes de enero un plan de oración, de intercesión. Pusimos en marcha el yo más uno a través de una encuesta para conocer pensamientos de la ciudad, de la gente, sobre las consecuencias con el COVID-19. Pero en nuestra encuesta va una serie de preguntas que termina llevando al encuestado a admitir si necesita o no de una ayuda espiritual. Y cuando el encuestado dice si necesito una ayuda espiritual, el encuestador se transforma en un evangelista y le comparte la palabra de Dios y le hace una oración. Y a partir de ahí esta persona encuestada pasa a ser atendida para un discipulado responsable. Y luego llegar a un bautismo en las aguas. Y luego ser parte, miembro integral de la iglesia y que él también pueda multiplicarse. Es el proceso. Y de grupos de casa y familias pasamos a multitudes. Entonces te puedo mostrar un estadio lleno. ¿Sí? Y hemos llenado el estadio en diferentes ocasiones. Con trabajos hechos en el día de Semana Santa, en la Semana Santa. Hemos llegado a ocupar el estadio en nuestros fines de año. Por más de 15 años cerramos el año en el estadio. Y cada familia trayendo sus parientes, amigos, a que viniese a participar con nosotros de las actividades en multitudes. Cuando estamos hablando que la secuencia comienza con yo más uno. Jesús comenzó con yo más uno. Y luego fue creciendo hasta que de pronto estaba con 16,000 personas en una tarde, en la cual hace la multiplicación de los panes para que ellos pudiesen alimentarse. Ahora, esta tarea, ella no puede llegar a estos resultados si no hay gente comprometida. ¿Gente qué? Comprometidas. Y la gente comprometida no es solo los adultos. Déjenme decirles, y aquí les revelo algo que para mí es de mucha satisfacción. Todas estas actividades, ella ha tenido un aporte significativo de los jóvenes de la iglesia. Desde los adolescentes y jóvenes con diferentes edades. Sería imposible hacer lo que se hace sin la juventud, sin usted, sin usted. Y muchos que comenzaron temprano, ya han pasado los años, ya son personas adultas, pero están criando hijos, los hijos que ya son parte de su generación, tengan el mismo enfoque. Compromiso en amar los que necesitan de Cristo, los perdidos. Para que esto se logre, tenemos que cumplir lo que Jesús dijo, eres sal y luz. ¿Eres qué? Sal y luz. Levante su mano y diga, yo soy sal y yo soy luz en la tierra. Mire lo que Jesús dijo y cómo lo dijo. Vosotros sois la sal de la tierra, pero si la sal se desvaneciere, ¿con qué será salada? No sirve más para nada, sino para ser echada fuera y hollada por los hombres. Vosotros sois la luz del mundo. Una ciudad asentada sobre un monte no se puede esconder. Entonces, hace énfasis en dos componentes, la sal y también la luz. La diferencia es que uno está expuesto y no se involucra. El otro sí es el que toma parte de. La sal se incorpora y preserva. ¿Sí? Cuando hay sal y se pone sal, ella estando con su capacidad, ella se incorpora a donde la pone y causa dos reacciones importantes, preservación y el otro da sabor. La sal está compuesta de cloruro de sodio y tiene mucho poder. ¿Y por qué quiero que prestemos atención en ese detalle sobre la sal? Los especialistas en salud afirman que un cuerpo de 80 a 90 kilos solo necesita de 2 a 3 gramos de sal por día. Así que usted no necesita comer un kilo de sal. es solamente de 2 a 3 gramos, depende de su peso. Lo que se entiende entonces que Jesús dice es que si somos sal, donde llegamos, un poquito de nosotros es suficiente. Un poquito de usted es suficiente. A donde usted llegue, usted es sal. Y no importa lo que está pasando en el ambiente, usted llegó, usted es sal. Y como usted llegó, un poquito de usted en este ambiente cambia. Dije que cambia. Trae preservación y da sabor. Entonces la influencia, ella es extraordinaria. No sé si percibe que hay momentos en que usted llega en algún lugar, que hay gente, y todos están hablando, están ahí, y cuando usted llega, de pronto te mira rápidamente, te observa, y las voces comienzan a mermar de fuerza, de expresión, y es posible que en cuestiones de unos minutos todos estén callados, y se fija en ti, y uno dice, qué mal educados son. Y si usted habla, silencio, porque quiere saber qué es lo que usted dice. Y a veces lo juzgamos, somos chismosos. Pero no es ni una cosa ni otra. Es que te han sentido. Wow. Como eres sal, ellos han sentido. Has penetrado. Hay algo en ti y hay algo en mí que cargamos y a veces nunca damos valor, la gloria. Nosotros somos portadores de la gloria de Dios. Nosotros revelamos, manifestamos la gloria de Dios. Y cuando llegamos a algún lugar, lo siente. La fuerza de la sal y el poder de la luz. Entonces, el ambiente es oscuro y tú llegaste. Las tinieblas tuvo que huir. Quizás en el mundo físico no pasó nada, pero en el mundo espiritual sí pasó. Y la gente, espíritu y alma, lo está sintiendo. Lo están sintiendo. Por eso las preguntas que me hicieron otro día, y una de las respuestas que creo que di fue: yo no me alimento de cosas que no me nutren. Porque si yo soy sal, yo soy luz, no voy a permitir que otros elementos quiten la fuerza y el poder de la sal que soy. Y merme mi luz. Mi ADN es espiritual. Mi ADN es de Cristo. Viene de Abraham, llega a Cristo y traspasa a mí. No quiero perder la fuerza de mi ADN, de mi origen. Si la sal pierde su sabor, pues para nada más sirve, sino para ser pisada. Y este contraste lo vemos. Cuando de pronto personas que dicen, soy cristiana, estoy en la iglesia, pero su comportamiento es igual a otros, entonces ellos no lo creen, más bien lo pisa y lo critica. Y que dice que es cristiano. Porque el pecador, sabiendo que tú y yo somos sales, somos luz, no acepta que no tengamos sabor y no acepta que no alumbremos. En el día que él nos toca y no hay sabor, inmediatamente te rechaza, porque sabe que tú no eres como él o como ella. En el día que mira a ti y a mí y ve que nuestra luz se apagó, es una admiración, dice, apagó la luz, ¿qué pasó? Y reclama eso. Por eso la insistencia a que no seamos como el mundo es desde Jesús. Estamos en el mundo, pero no somos del mundo. Pero a entender que esta carga que llevo no me sirve, no me honra, Solo en el final es dolor, es aflicción, es angustia, es algo que el espíritu y el alma no lo pueden soportar. Entonces, a reconocer eso en el altar, dejar eso en el altar, es una victoria. Porque si no, somos hipócritas. Escúcheme, si nuestra teología no cambia nuestra biografía, ¿qué somos? Lo que yo predico, lo que yo enseño, tiene que mostrar en mi forma de ser, en mi forma de vivir. Si no lo hacemos, entonces estamos viviendo una hipocresía. Por eso los trabajos que queremos hacer con la iglesia, en número pequeño, mediano y grande, y sobre todo con la juventud a partir de la niñez, la adolescencia, es llevarlo a que seamos auténticos. ¿Seamos qué? Auténticos. Y que nuestra vida en Cristo sea vista como tiene que ser, como la palabra de Dios nos propone. Dice, entonces repito, no necesita mucha sal. Lo que necesita es que haya sal. Y que la sal tenga sabor y tenga poder. ¿Qué sucede si la sal pierde su sabor? Ya lo vimos. Para que la sal pierda su sabor, tiene que ser adulterada. Ya hablamos de los detalles que puede adulterar. Cuando la sal pierde su sabor, pierde su valor. Y si pierde su valor, pues va a ser pisada. La luz siempre debe estar en lugar alto para que pueda iluminar. Quiere decir que nunca bajémonos del lugar en que debemos estar. La luz tiene que estar conectada con la fuente de energía. ¿Cuál es mi fuente de energía? Entonces, otra vez la pregunta. Oración, vida con Dios, comunión con Él. Mantener mi vida en la comunión permanente con el Señor me da energía espiritual, mi espíritu, mi alma y también mi cuerpo. Entonces algunos andan a veces admirados y haciendo, pero ¿qué pasó con él que no se envejece? Ya le dijimos, es que si yo estoy conectado, me preserva. Sí, natural que hay un desgaste biológico, y yo lo veo, yo lo siento, pero no es un desgaste que me lleve a una desfiguración de lo que yo deba ser en Cristo, tanto en lo espiritual como en la parte física también, que es la búsqueda de una salud y administrarla en el Señor. Ingredientes para eso: ser uno con Dios. ¿Ser qué? Uno con Dios. ¿Y cómo uno puede mantenerse siendo uno con Dios? La receta: yo amanezco el día orando. Y usted diría, bueno, eso todo podemos hacer de rodillas. Sí, pero la oración de mañana no comienza cuando yo me levanto y estoy de rodillas. La oración de mañana es fruto del anochecer. Cuando cité el Salmo 116, verso 7, vuelve, oh alma mía, tu reposo, porque Jehová te ha hecho bien. Es un

cantando. Porque el Espíritu que en la noche veló por mí y veló en mí está en un estado de adoración. Entonces ahora yo siento que estoy cantando, pero no hay verbalización. No estoy verbalizando, pero estoy cantando. Si yo quiero, puedo verbalizar lo que estoy cantando. ¿Sí? Otro día amanecí y cantaba mi espíritu. Jesús, tú eres la persona más importante en este lugar. Jesús, tú eres.

Pero no estoy verbalizando, estoy cantando en el espíritu. Ahora me incorporo, me arrodillo y doy gracias al Señor por el nuevo día. Y voy a hacer las cosas que tengo que hacer, hacerlo. Pero ahora puedo verbalizar. Jesús, tú eres.

Entonces hay un nuevo día. ¿Y por qué mi espíritu cantó así? Yo estaba durmiendo, pero yo también estaba orando. Una noche sin sueños, traumático, sin amenaza, sin susto. El salmista vivió eso y dijo: me acosté y dormí y me desperté porque Jehová me sustentaba. Pero toda la mañana el espíritu canta igual. Sí, pero no canta las mismas canciones. Y eso es lo maravilloso. Otro día, porque esta canción de Jesús cambió mi vida. Yo entiendo que lo que estoy viviendo es una profunda gratitud por el cambio, por la transformación. En los años que vivo, haberme sustentado con esa transformación. En el cambio de vida, de conducta. Pero en otra mañana, ayer ya

Y el proceso sigue igual. Incorporarme, orar y estoy cantando. Y luego voy a mis aseos, afectarme, bañarme, vestirme. Espíritu Santo hoy toca en mí. Entonces ya verbalizo y comienzo a poner tono y a poner formas de expresarlo.

¿Cuál es el mensaje del Espíritu ahí? Que yo entienda que necesito hoy. Necesito la conexión, necesito estar pegado a la fuente. Pero viene otro día y el Espíritu sabe muchas canciones. Y de repente está.

Dios cuida de mí. Entonces, cuando hay una canción con un contenido de esa naturaleza, detengo para entender que me está trayendo el espíritu que oró toda la noche. Entonces entiendo que me está trayendo protección. Y yo presto atención que en el caminar del día siempre va a haber situaciones que confronta, que pone en riesgo, que asombra, pero al mismo tiempo estoy seguro que estoy siendo cuidado. Sí, estoy seguro. Las letras de las canciones de personas espirituales son espirituales. Entonces, el espíritu va a usar lo que inspiró y va a hacer contigo y conmigo eso, alimentarnos con la inspiración, traernos. En esta canción, que uno podría pensar, pues ya terminó. No. Si el Espíritu te toma porque te quiere dar un mensaje, sea hablado o cantado, escucharlo, prestarle atención. En mi caso, como me encanta la música, yo procuro, cuando es la hora de verbalizarlo con mi talento de voz, que creo que tengo, no para impresionar a nadie, sino traerlo al Señor, la verdadera adoración. Y en esta canción hay una parte interesantísima.

Pero no tengo piano como ahora, no tengo guitarra. Estoy a capela. Dios cuida de mí. Entonces mi voz procuro que sea como el instrumento. En la sombra de sus alas, Dios cuida de mí.

Dios cuida de mí. Entonces yo hago que estoy en una ópera. Dios cuida de mí. Wow. Bajo la sombra de sus alas, Dios cuida de mí. Oh, yo amo su casa y no ando solo. No estoy solo porque... Dios cuida.

0: Dale un minuto de silencio al Señor. Nuestra conducta social debe glorificar al Padre que está en los cielos. Jesús dijo: así alumbre vuestra luz delante de los hombres, para que vea vuestras buenas obras. Glorifique a vuestro Padre que está en los cielos. Esta luz debe alumbrar hasta los confines de la tierra. Y en Hechos dice: recibiréis poder cuando haya venido sobre vosotros el Espíritu Santo y me seréis testigos en Jerusalén, en toda Judea, en Samaria y hasta lo último de la tierra.
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0: 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Esta es la hora oficial en vida. 9 de la noche, en punto.

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0: Esta es la hora oficial en vida. 9 de la noche, 31 minutos.

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la muralla que está enfrente, la que me está obstruyendo. Ella no crece más, pero yo sigo creciendo en cada intento por dejar mis miedos y mis luchas. Pero el Dios de los ejércitos, Él siempre me escucha y me guarda. 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
2: Esta es la hora oficial en vida. Diez de la noche, en punto.

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0: 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Esta es la hora oficial en vida. 10 de la noche, 29 minutos.

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Esta es la hora oficial en vida. 11 de la noche, un minuto.

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0: Esta es la hora oficial en vida. 11 de la noche, 30 minutos.

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0: 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Esta es la hora oficial en vida. 12 de la madrugada, 30 minutos.

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3: Dos hermanos tuvieron una acelerada discusión y lamentablemente quedaron de enemigos. Después de 5 años, una enfermedad los unió. Lástima que perdieron 5 años de estar juntos, de apoyarse, de hablar, de compartir sus diferentes proyectos. Sobre todo cuando vivieron en el mismo barrio y en la misma cuadra. Pero durante esos 5 años de enojo, nunca se apoyaron y nunca se hablaron. Hermano y amigo, la enfermedad más cruel es la del corazón, pero esa también Jesús la puede sanar. Reconozca que usted también ha fallado y reconcíliese con su prójimo cuanto antes. Sé que no es fácil, pero si lo hace, las puertas del cielo se abrirán para usted y un nuevo tiempo comenzará a su favor. Señor Jesús, dame un corazón limpio, dame una mente limpia, dame una vida limpia, que yo pueda ayudar a otros, que yo pueda bendecir a mi familia y que yo pueda agradarte con todo el corazón.
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0: 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Esta es la hora oficial en vida. 12 de la madrugada, 59 minutos.

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3: Una señora encontró una guadua que se usaba como soporte para atravesar un puente y sigilosamente se la llevó para la casa porque allí en su casa tenía una lora vieja que ni siquiera hablaba. Como resultado, algunos se cayeron en la zanja y recibieron varias heridas. Para la señora fue más importante la lora vieja que tenía en la casa, que no sabe ni hablar, que las personas que cruzaban el pequeño puente. Hermano y amigo, la deshonra y la mentira se ven por todas partes. A usted le es fácil llevarse lo que no es suyo, tomar dinero prestado y no pagar, colocar una cita y no cumplirla, llegar tarde al trabajo y siempre dar una justificación que a veces es mentira. Todo eso le sucede porque el temor de Dios no está dentro de usted. Por eso no puede dar lo que no tiene. El pecado nos aleja de Dios, pero Padre, el perdón tuyo nos acerca. Limpia a esa vida y sánala en lo profundo para que Él tenga una vida en abundancia.
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soledad, mi debilidad, mi condición, mi fragilidad. Tú me escudriñas sin complejidad, guías mi ser hacia la santidad, me haces caminar en justicia y verdad, a distinguir entre bien y maldad. Eres tú quien refrenas mi

0: Quiero vivir en tu verdad, Espíritu Santo. 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
0: Esta es la hora oficial en vida. Una de la mañana, 30 minutos.

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3: Una pareja que no podía tener hijos compraron un pequeño perro y lo criaron como si fuera un hijo. El perro siempre fue muy apegado a ellos y hasta los defendió de peligros y de ladrones. Pero un día ella quedó embarazada y, por supuesto, cambiaron con el pequeño perro. Cuando el niño nació, el animal pasó a segundo plano. Al cumplir 6 meses de edad, un día vieron al perro salir del cuarto donde estaba el niño con la boca ensangrentada. Por supuesto, el hombre pensó lo peor, entonces tomó la escopeta y lo mató. Pero cuando entró al cuarto, había una serpiente totalmente destruida. El perro dio su vida por proteger al niño. La lección que encuentro en esta historia es la siguiente. ¿Cuántas veces usted ha juzgado mal y ha matado a la persona que le extendió la mano, que le ayudó cuando usted no era nada? Ahora usted es una persona y necesita a Jesucristo en su corazón. Solo Él lo puede liberar de su fracaso y de su egoísmo. Señor, hay tantas vidas confundidas, atadas, arruinadas, enfermas. Hay tantas vidas atadas al pecado, a la maldad, a las drogas, que solamente el poder tuyo puede cambiarlas. Haz un milagro en ellas, Señor Jesús.
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0: 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Esta es la hora oficial en vida. 2 de la mañana, en punto.

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3: Un cliente llamó al jefe y este le dijo a la secretaria: dígale que no estoy. Siempre el jefe usó la mentira para evadir sus responsabilidades. Y cuando se dio cuenta, todos en la empresa estaban usando justificaciones y mentiras para llegar tarde, para no cumplir con la compañía y para engañar a su jefe. Amigo, la mentira me soluciona un problema, pero me mete en otro peor. La mentira me hace quedar bien, pero con el tiempo todo se desmorona y me hace quedar muy mal. Respetuosamente le digo, no engañe más, porque es usted mismo el que se está engañando. ¿Por qué no le permite a Jesús que le cambie radicalmente y traiga paz a su alma y a su conciencia? Recuerde esto, pequeñas mentiras engendran grandes problemas. Señor, te pido por cada oyente para que tenga un encuentro profundo contigo. Aquel que está herido, maltratado, aquel que está acabado, arruinado, levántalo y sánalo con tu misericordia y perdona sus pecados.
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0: 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Esta es la hora oficial en vida. 2 de la mañana, 30 minutos.

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3: Un anciano se fue a vivir con su hijo y allí fue objeto de humillaciones porque al temblarle las manos se le caía la comida, el plato, el jugo y todo lo que tomaba. Entonces fue recluido en un rincón de la casa. Un día lo encontraron llorando y descubrieron que se habían equivocado. Desde entonces volvió aquel anciano a estar con ellos. Y a pesar de su torpeza, decidieron amarlo y cuidarlo. Hermano amado, ¿se ha sentido usted rechazado o excluido de una conversación porque lo consideran anticuado? ¿Lo han marginado porque ya usted no bebe ni se presta para chistes groseros? Entonces refúgiese en Jesús con un corazón sincero y sane su alma de cualquier humillación a la que haya sido sometido. Jesús le ama y le quiere ayudar. Por eso, Él dice, yo estoy contigo. Hay tantas vidas afligidas, amargadas, arruinadas. Hay tantos enfermos. Hay tantas personas atadas, solo tú las puedes cambiar. Sácalas en victoria, Señor Jesús.
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3: Como bien decía el filósofo francés Voltaire, el trabajo nos aleja de tres males: el hastío, el vicio y la mediocridad. El trabajo realizado con amor me trae satisfacciones. El trabajo realizado con fe me permite vencer obstáculos que parecen insalvables. El trabajo hecho en equipo me saca de la rutina y me permite tener buenas relaciones. Hermano y amigo, Dios bendiga su trabajo. Humanizar el trabajo es valorar a cada persona, es tratarla con dignidad, es respetar sus derechos. Ahora, si Jesús está en su vida, se creará un clima fraterno que a todos beneficiará, y esa será la mejor inversión en el camino de la vida. Señor, hay tantas vidas confundidas, atadas, arruinadas, enfermas. Hay tantas vidas atadas al pecado, a la maldad, a las drogas, que solamente el poder tuyo puede cambiarlas. Haz un milagro en ellas, Señor Jesús.
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0: Esta es la hora oficial en vida. 3 de la mañana, 30 minutos.

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3: Aunque la libertad no es absoluta, usted caminando de la mano con Dios tiene el poder para elevarse o hundirse, para crear o para destruir. Ese poder no depende del horóscopo, ni de talismanes, ni de los juegos de azar. No depende de consultar al parapsicólogo, o al brujo, o al espiritista. Depende de su relación con Dios. Amigo, elija lo mejor para usted. Armonice libertad con responsabilidad. Recuerde que Dios lo creó libre, pero no se haga esclavo de lo malo. Si su vida es un infierno, usted puede con el poder de Dios convertir su vida en un remanso de paz y de esperanza. Usted es el artífice de su propio destino. Señor Jesús, dame un corazón limpio, dame una mente limpia, dame una vida limpia, que yo pueda ayudar a otros, que yo pueda bendecir a mi familia y que yo pueda agradarte con todo el corazón.
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2: Esta es la hora oficial en Vida. 4 de la mañana. En punto.

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3: Cuando una persona se separa, lo sensato no es buscar culpables, sino buscar soluciones. No siempre separarse realmente es un delito. La persona que se separa necesita luz, apoyo y no ser enjuiciada. No recibir en casa a esa persona, no hablarle, son actos que solo empeoran la situación. Hermano y amigo, Dios no rechaza al que se ha separado, pero lo que sí es cierto es que se hace necesario aprender de los errores y madurar para no volverlos a cometer. Evite separarse, divorciarse, porque siempre habrá un trauma familiar y emocional y los niños sufrirán mucho, pero si lo hace con responsabilidad y madurez, entienda que su problema no lo aleja de nuestro Dios. Señor, te pido por cada oyente para que tenga un encuentro profundo contigo. Aquel que está herido, maltratado, aquel que está acabado, arruinado, levántalo y sánalo con tu misericordia y perdona sus pecados.
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0: 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Esta es la hora oficial en vida. 4 de la mañana, 31 minutos.

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3: La tolerancia es la virtud de los que tienen apertura y vencen el fanatismo y el dogmatismo. Solo los que tienen a Cristo como su Señor pueden tolerar. En cambio, los arrogantes, los ambiciosos, esos afectan la convivencia. La tolerancia es necesaria en el hogar, en el trabajo, en el deporte, en la política. Sin tolerancia, la violencia destruye nuestro tejido social. Jesús lo ama a usted, aunque usted no viva para Él. Dios puede destruir este mundo lleno de antivalores, de libertinaje sexual y de injusticia, pero no lo ha hecho porque en su tolerancia Él está esperando que usted cambie de actitud. Señor, hay tantas vidas confundidas, atadas, arruinadas, enfermas. Hay tantas vidas atadas al pecado, a la maldad, a las drogas, que solamente el poder tuyo puede cambiarlas. Haz un milagro en ellas, Señor Jesús.
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0: Muy buenos días, nos alegra saludarles a esta hora en este domingo 11 de octubre de 2026, con la dirección general de nuestros pastores generales Eduardo y Fulvia Cañas, David y Laura Cañas. Aquí les decimos buenos días y bienvenidos a Hoy es Día. Muchísimas gracias por acompañarnos, gracias por estar con nosotros. Alejandra Rodríguez, alegría, ¿qué tal? Buenos días y bienvenida a esta emisión de Hoy es Día, hoy domingo 11 de octubre de 2026.
1: Con muy buenos días, Daniel, qué gusto hoy poder compartir contigo, con toda la audiencia y por supuesto con cada campus, con cada iglesia que hoy hace culto a nuestro Dios. Hoy es día para levantar nuestras manos, glorificarlo, exaltarlo y con toda intencionalidad proclamar su grandeza. 6:03 minutos. Hoy 11 de octubre es una buena fecha para que tú puedas anticiparlo todo. A las 7 de la mañana ya será la primera celebración, Daniel, y desde ya expectantes de lo que el Señor va a hacer. Hay una relación cercana con Dios, pero cuando toda la iglesia se reúne, es una entrega especial de lo que Él quiere para su iglesia, para su pueblo. Así que es algo muy, muy importante lo que hoy se vive en cada iglesia, en cada templo. Cada hombre, cada mujer que en este momento está conduciendo, está desayunando. Bueno, no sabemos en qué actividad estás a esta hora. Hay diferentes países conectados, a cada uno de ellos, bienvenidos. CRBRadio.com.co, acompañándote en ámbito internacional. Y a cada una de las estaciones de CRB Radio, bienvenidos. Qué alegría podernos encontrar a esta hora a través de la radio. Así que un abrazo para ti que estás frente al volante. Muchos también saliendo para el trabajo. Yo madrugué también para estar aquí. Feliz de estar aquí. Un saludo para quienes están en carretera, a quienes madrugaron también para cumplir con sus responsabilidades. Muchos en la finca, otros en el hospital, en la panadería, en una portería, cuidando a alguien a quien aman. Un abrazo enorme a través de CRB Radio.

0: Daniel, nuestra audiencia presente en Hoy es Día.
1: Me alegra saludarla. Sí, y señor. Ya vamos a saludar a nuestros oyentes. Mire lo que dice el libro de los Salmos, capítulo 111. Salmos, capítulo 111. Alabaré a Jehová con todo el corazón. Sí, mire, señor. Que no dice con el corazón. Con todo el corazón. Y cuando aquí la Biblia habla de corazón, habla del ser interior, habla de la voluntad, habla de las emociones, habla de la sexualidad, habla del asiento moral, habla también del cuerpo, todo lo que encierra el ser, el hombre. Alabaré a Jehová con todo el corazón. Hoy domingo 11 de octubre vamos a alabar a Jehová con todo el corazón. Y usted que nos está escuchando debe alabar al Señor con todo el corazón. Y dice más, en la compañía y congregación de los rectos. Entonces, alabamos al Señor con todo el corazón, pero no lo hacemos solos. Lo hacemos congregándonos, lo hacemos en unidad, lo hacemos unánimes y lo hacemos con los rectos. Lo hacemos con las personas que han sido redimidas y lavadas por la sangre del Cordero. Y dice el versículo 2, grandes son las obras de Jehová, buscadas de todos los que las quieren. Eso me parece impresionante, Alejandra, porque dice, grandes son las obras de Jehová, buscadas de todos los que las quieren. No solamente hay que desearlas, hay que buscarlas. Grandes son las obras de Jehová, buscadas de todos los que las quieren. Wow. De esta manera damos inicio a Hoy es Día. Hoy, aquí en el, no en el auditorio principal, no, iba a decir en el auditorio principal, no. En nuestro nuevo auditorio, nuestro nuevo templo, estaremos, por supuesto, a las 7 de la mañana y también a las 10:30 de la mañana. Dos reuniones. Usted nos puede escribir, nos puede decir dónde se congrega, cómo se llaman sus pastores, si hace parte de la Iglesia Manantial, si está en su congregación, pues puede escribir el nombre de sus pastores. Y también nos puede escribir algo con respecto a los 25 años de CRB Radio. Algún testimonio, algún saludo, algo que quiera decir con respecto a estos primeros 25 años que celebramos desde el lunes, que estamos diciendo feliz cumpleaños. Bueno, muy bien. Alejandra, ¿qué están escribiendo nuestros oyentes a la cuenta de WhatsApp 315-625-4430?
0: Ya reportando sintonía, Daniel. Rosita, un abrazo para ti, gracias por estar presente. Madrugadores, nuestros oyentes. Abrazos para toda la familia León allí en Anolaima. Dicen por acá, nos preparamos para salir a la congregación en el pueblo con nuestros pastores Eduardo Bautista, pastora Lucy Martínez. Y no olvidemos que hoy es día de ir a la casa de nuestro buen Dios, no es negociable. Así es, Miriam, gracias por escribirnos, gracias por la fotografía de esta mañana tan bella. Nos envían fotografía y todo, Daniel, de estos paisajes preciosos por Colombia. Hoy agradecemos que tenemos esta nueva oportunidad y no estamos obligados a hacerle culto a nuestro Dios. Tenemos la oportunidad y con alegría vamos paso a paso, familia, con fe. Hoy creyendo que el cielo está al tanto de que si hay un pueblo que adore, que alabe, como usted lo decía, Daniel. Y hay un tiempo especial también para la reflexión en Hoy es Día. Antes de continuar con mucho más, hay unos coritos que están haciendo fila por acá con Israel Houghton. Pero por lo pronto, sí, señores, hay reflexión.

0: y gracias a todos los oyentes por escribir. Ahora vamos a escuchar una reflexión muy corta, como siempre, un pensamiento muy corto de la palabra de Dios. A propósito, este es el mes de la palabra de Dios.
1: Uh-huh.
0: Este no es el mes de las brujas.
1: No, no, no.
0: Este no es el mes de los niños.
1: No.
0: A propósito, uh-huh. No disfrace a los niños. Este es el mes de la palabra de Dios. Es el mes de la palabra de Dios. Por eso, lo que escucharemos en los púlpitos será la palabra de Dios. Reflexionemos aquí en Hoy es Día.
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0: Y mire lo que dice Jeremías capítulo 29, versículo 10. Porque así dijo Jehová, cuando en Babilonia se cumplan los 70 años, yo os visitaré y despertaré sobre vosotros que mi buena palabra. Un saludo para las personas que se están comunicando a esta hora. Yo os visitaré y despertaré sobre vosotros mi buena palabra para haceros volver a este lugar. Mire algo impresionante que hace el Señor. Siempre que el Señor va a hacer algo en nuestras vidas, despierta su amor por la palabra. Debemos amar la palabra. Dice Juan capítulo 10, versículo 27. Mis ovejas oyen mi voz y yo las conozco y me siguen. Entonces, en la casa de Dios encontramos la palabra del Señor. En la casa del Señor venimos a escuchar su palabra. Entonces oramos así, Padre, permite que hoy las personas que estén en los diferentes campus, en los diferentes templos, sean visitados por ti. Visítanos, Padre, y despierta sobre nosotros tu buena palabra. Despierta sobre nosotros tu buena palabra. Es decir, que hoy cada persona que venga al templo, al nuevo templo, al auditorio, al salón comunal, a la bodega, a la casa, a la carpa, en el municipio, en ese edificio, en ese conjunto, pueda decir, hoy amo más la palabra, o sea, amo más a Cristo, o sea, amo más al Espíritu Santo de Dios. Hoy soy una oveja del Señor. Y número dos, Dios, habiendo hablado muchas veces y de muchas maneras en otro tiempo, nos ha hablado por el Hijo. Hebreos capítulo 1, versículos 1 y 2. El Señor nos habla a través de su palabra. ¿Y qué nos dice la palabra de Dios? Que su Hijo, Jesús, dio la vida por nosotros. Antes habló por diferentes medios, pero hoy por hoy habla a través de su Hijo. En estos postreros días nos ha hablado por el Hijo, a quien constituyó heredero de todo, a quien constituyó heredero de todo y por quien asimismo hizo el universo. Hoy nosotros venimos a alabar a Jesús. Hoy venimos a glorificar al Señor. Entonces, oremos. Oremos porque nos enamoremos de su palabra, porque nos enamoremos de Cristo. Oremos. Padre, nuestra oración siempre es que donde quiera que se predique tu palabra, donde quiera que se comparte tu palabra, allí la violencia ceda, allí el expendio de drogas ceda, allí los hogares no se rompan, no se dividan, el divorcio se seque, la enfermedad se seque. Padre, donde se predique tu palabra, tu espíritu fluye, porque y conoceréis la verdad, y la verdad os hará libres. Trae libertad, por favor, a través de tu palabra. Trae libertad, Dios, a cada oyente, a cada persona que viene en camino hacia el campus, hacia el templo. Trae libertad. trae de tu gloria a esas personas que están en las veredas, en otras ciudades, en otras poblaciones, en otros países. Dale de tu gracia, dale de tu presencia al pastor que predicará la palabra. Mira a esos maestros que compartirán la palabra a los niños. Mira a las familias que llegarán por primera vez. Ten misericordia de nosotros y permite que hoy Colombia sea diferente, que Colombia cambie, que cada persona sea más parecida a ti. En el nombre de Jesús de Nazaret. Amén y amén.

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1: Así es, cada sede que abre sus puertas y que tiene todo preparado de una forma anticipada, como usted lo indica, Daniel. Este es un día para alabar a nuestro Dios, para buscar esos tesoros y, por supuesto, para proteger esas perlas preciosas, así en rendición. 6:17 minutos, gracias a todos los que nos están escribiendo. El doctor Freddy, en este momento también en carretera. Un saludo, un abrazo. Dicen por acá, desde Mocoa, Putumayo, familia Guevara Campos. Hoy damos gracias a Dios por esta emisora que ha sido de mucha bendición para mí y mi familia. Gracias a Dios por el pastor Eduardo Caña. Un abrazo, familia Guevara. El reporte de sintonía de toda nuestra audiencia. Erly, gracias por amplificarnos, por tu reporte de sintonía a esta hora. 6:18 minutos, y como bien lo escuchamos, es tiempo de ir a la casa de Dios. Y por supuesto que si hay información a dónde ir, puedes dirigirte principalmente a soymanantial.com y allí hay un link en la parte superior que dice Campus. En este link tú puedes allí encontrar todos los campus en ámbito nacional e internacional para que nos puedas acompañar. Está la información de los horarios, de las direcciones y en algunas oportunidades también hay números de contacto.

toda la familia conectada con nosotros, familia. ¿Estamos listos? Dicen, soy Luz Erly Ramírez, asisto a la iglesia en Ibagué, Catedral de Vida. En la 24 con Quinta, mis pastores Isidro Perilla, pastora Mabel Luz Chamorro. Mejor dicho, aquí hay una lista que a cada uno de ellos les saludamos. Y hoy les bendigo en el nombre de Jesús, dice Erly. Glorificamos el nombre de nuestro Dios y feliz cumpleaños a CRB Radio, esta emisora. A el pastor Eduardo Cañas y su esposa. Es una emisora de mucha bendición.

0: Muchos se preguntarán, ¿y los jóvenes dónde están? Los jóvenes desde temprano están también preparándolo todo para hacerle culto al Todopoderoso. Así que un saludo para Matías, un saludo para Joshua, Sharon, para cada joven que se está alistando también el día de hoy para estar en este tiempo de celebración. Hay una invitación especial para ustedes. Saludo especial para Daniel Páez, para su esposa, para todo este ministerio juvenil que también se está levantando con pasión en el corazón.
1: Un saludo muy especial para todos aquellos que a esta hora sintonizan la cadena Radial Vida. Hoy 11 de octubre del 2026, estamos en medio de una temporada especial, estamos en medio de un tiempo determinante y sin duda alguna, hoy es el día que hizo el Señor para poder ir a la casa del Señor. Quiero contarles y decirles que en Manantial On Fire hemos tenido la dirección de Dios por parte también de nuestros pastores de poder enfatizar en la necesidad de la palabra. Muchos de nuestros jóvenes están peleando con las herramientas incorrectas, están peleando de la forma incorrecta o hasta están peleando con el enemigo incorrecto. Y vamos a la palabra cuando dice que la palabra de Dios es útil. Es útil, pero lo que hace es que nos redarguye, nos muestra lo que es verdad y nos guía por el camino que es correcto. Hay algo muy, muy importante y es que hemos podido notar, hemos podido ver que muchos de los jóvenes saben qué es la palabra, pero no han interiorizado en su corazón lo que hace la palabra. Y por eso es tan importante que nosotros podamos tener un devocional diario, un tiempo a solas con Dios diario, podamos asistir a nuestros grupos de crecimiento, podamos asistir a las celebraciones juveniles que se hacen en cada una de las sedes de la Iglesia Manantial o en cada uno de los grupos que tienen ese enfoque de jóvenes. Porque al final lo que hace la palabra es que nos vuelve plenamente preparados para toda buena obra. Esta es una generación que necesita palabra. Y hay una frase que me gusta mucho porque, bueno, octubre es un mes en el que recordamos lo que este hombre valiente en 1517, Martín Lutero, hizo en la catedral de Wittenberg. Y la frase es que necesitamos más palabra y menos palabrería. De esa manera podremos permanecer ante los escenarios hostiles que tengamos. Vamos a poder permanecer en la carrera de la fe, pero también vamos a tener la verdad frente a un mundo que está relativizando la verdad, donde la verdad se ha vuelto objetiva, pero en realidad la verdad es una y es Jesucristo. Así que la invitación es para que hoy vayamos a la iglesia, a los diferentes lugares con un corazón preparado, un corazón abierto, porque hoy sin duda las palabras que cada hombre de Dios, cada pastor, cada pastora, aún cada coordinador juvenil va a entregarnos en esta mañana es la verdad de la palabra y seguro nos va a bendecir. Un saludo para todos en esta mañana y seguro nos vemos en la iglesia.
0: De seguro así será. Los jóvenes también están hoy con un corazón dispuesto a todo lo que Dios está haciendo para esta temporada. 6:23 minutos.

0: qué música, familia, es glorificar a Dios. Estamos en conteo regresivo para que juntos hagamos culto a nuestro Señor con toda intencionalidad. Creo que aquí no consiste en la ubicación que vamos a tener en el templo. No consiste de muchos factores, quizá el clima, porque muchos nos amplifican en diferentes regiones, en diferentes países. Aquí consiste en el corazón que tienes para hacerle culto al Todopoderoso el día de hoy. Llega el pastor Héctor Cruz desde la hermosa tierra de Valledupar. Todo está preparado para que tú y yo podamos hoy honrar a nuestro Dios. Pastor, muy buenos días.
1: Muy buenos días, les saludamos desde la ciudad de Valledupar. Hoy es día de ir a la casa de Dios y desde este lugar saludamos a todos nuestros oyentes de CRB Radio en Colombia y en el mundo que se conectan a través de las diferentes plataformas virtuales. Hoy estamos a minutos de asistir a nuestra congregación en la ciudad de Valledupar. Estamos en la diagonal 21, número 30-185, diagonal 21, 30-185, allí al frente de la Universidad Popular del Cesar. Tenemos tres reuniones, 6:30 de la mañana, primera reunión, segunda reunión, 8:30 de la mañana y tercera reunión, 10:30 de la mañana. Un tiempo donde estaremos orando al Señor, alabando, glorificando su nombre y también estaremos bendiciendo la niñez y la juventud de nuestra congregación. Una palabra que bendecirá la vida de toda la familia, parejas, madres, cabeza de hogar, jóvenes. Y esta palabra habla de el tiempo de consagrarnos al Señor. La palabra tiene por título Vestidos de Santidad y estaremos ministrando la palabra con poder y gloria al corazón de cada uno de los que asisten. También queremos invitarle para que usted traiga un amigo, una persona que no conozca al Señor, una persona que tenga necesidades, porque sabemos que el Señor traerá refrigerio, traerá sanidad, traerá salvación a esa persona que usted va a traer. Así que le esperamos 6:30, 8:30 y 10:30 de la mañana, Vestidos de Santidad, la palabra que se compartirá en la Iglesia Manantial de Vida Eterna en Valledupar. Y con gusto le recibiré, tu pastor Héctor Cruz. Bendiciones para todos.
0: Bendiciones, pastor, de seguro una fiesta. Hoy estamos conectados recordándote la dirección del auditorio de la Iglesia Manantial de Vida Eterna. Estamos ubicados en la avenida calle 17, número 81B, número 50, en Bogotá, Colombia. Están solicitando la oración, la dirección del nuevo templo, recordándoles que estamos a media cuadra, a una cuadra de lo que hemos conocido siempre como auditorio principal de la Iglesia Manantial de Vida Eterna, pero sí te damos la dirección exacta para que puedas acompañarnos. Gracias por tenerlo presente. Es así como te esperamos en la Casa de Dios, avenida calle 17, número 81B, número 50. Saludos en este momentito. Dicen, bendiciones, voy saliendo para la Iglesia Manantial en Valledupar, precisamente. Marelvis Guzmán, un abrazo. Muchos ya en su trayecto a la Casa de Dios. Te acompañamos.

0: Gloria Pacheco, muy buenos días a usted también. Hoy, haciendo celebración a nuestro Dios, haciendo una invitación importante. Buenos días.
1: Muy buenos días, Daniel, Alejandra, y a todas las personas hermosas que nos escuchan a esta hora de la mañana. Desde el campus Soacha quiero hacerles una invitación muy especial para esta mañana de día domingo. Tenemos una cita con Dios, un tiempo preparado para buscar su presencia, renovar nuestro corazón y escuchar lo que Él desea para nuestras vidas. Así que los esperamos en nuestras reuniones a las 7 de la mañana y 10 de la mañana. En esta ocasión nos reuniremos bajo el mensaje Un llamado a la consagración. Justamente una oportunidad para recordar la importancia de consagrarnos al Señor y que Él guíe cada paso de nuestra vida. El campus está ubicado en la diagonal 30 Sur, número 5560, Compartir Soacha. Además, tendremos el acompañamiento de nuestros coordinadores pastorales, Alex y Andrea Sánchez, quienes estarán acompañando en este tiempo especial. Así que invita a tu familia, invita a tus amigos, invita a todas aquellas personas que necesitan acercarse más a Dios. Así que no hay manera de comenzar un domingo estando lejos y apartados de la presencia de Dios. Tienes esta invitación muy especial. Te esperamos en nuestro campus. Soacha, ven con un corazón dispuesto, porque Dios siempre tiene algo especial para nuestras vidas. Así que ya casi nos vemos. Daniel, Alejandra, un abracito y los dejo a ustedes con más de Hoy es Día.

0: recibiendo en este momento, siendo las 6:31 minutos, recibiendo en esta oportunidad al pastor John Martínez en el campus de Girardot, todos sus alrededores preparados también para hacer culto al Todopoderoso. Pastor, bienvenido.
1: Hola, hola, buenos días, Dios les bendiga. Días. Un saludo a todo ese equipo bonito en Bogotá, en este programa Es Día. Y es día de dar gracias a Dios, de ir, congregarnos, de celebrar la palabra, de adorar juntos. Apartamos este día que tiene esa connotación y agradecidos con Dios porque en todo lo que hacemos, en primer lugar, debemos poner al Señor. Y no sería, por supuesto, correcto que este día, domingo, no estemos congregándonos, así que hay que ir a la casa del Señor, reunirnos, recibir la palabra y tener la oportunidad también de ser instruidos por Dios para su propósito, para aquel que es empresario, comerciante, trabajador, estudiantes, ¿no?, que ya vuelven a su habitual rutina, sí, a su habitual exigencia, también para ellos la palabra del Señor, y creemos que Dios va a tener para cada uno una medida. Mañana aquí en nuestra sede, aquí en Girardot, donde nos encontramos, estaremos hablando sobre consagración, y comenzamos este ciclo hablando de consagración, unción, de estar apartados, porque no solamente se refiere a un estado en un lugar, ¿no? Tal vez alguien dice, sí, consagrados cuando estamos en el templo, pero no, nuestra vida consagrada se ve en diferentes ambientes, de diferentes maneras, porque nuestra consagración está en Cristo, es por Él, Él es el ungido, o sea, Él es el Mesías, así que si nosotros lo tenemos a Él en el corazón, pues también podemos nosotros caminar en obediencia a lo que Él nos pide. Y claro, dentro de lo que nos pide va a estar la santidad o la vida moral consagrada a Él también. Nuestros negocios, nuestra vocación, nuestra familia, todo consagrado al Señor. Así que eso sucederá aquí en el kilómetro 1 vía Girardot Ricaurte, donde estaremos compartiendo la palabra a las 7 de la mañana y también lo estaremos haciendo a las 9:30 de la mañana. Y a la vez en Melgar, centro de formación que tenemos allí en el barrio La Florida, cerca a la base aérea, estaremos compartiendo la palabra con ese mismo énfasis en una celebración a las 7 de la mañana. Así que invitamos a todas las personas que este fin de semana, puente, han tomado este tiempo para descansar, que saquen ese momentico, bien sea en Melgar a las 7 de la mañana, barrio La Florida, cerca a la base aérea, o bien sea aquí en exactamente en Ricaurte, entrando a Girardot, kilómetro 1 vía Girardot Ricaurte, a las 7 de la mañana, 9:30 de la mañana. Vengan, celebren con nosotros, tengamos un tiempo lindo con Dios y recibamos esa impartición del cielo para nuestras vidas. Un saludo especial, Dios les bendiga, gracias por este espacio.
0: Gracias por esta invitación especial, pastor. Y a todos, todos conectados con esta invitación. Nos dicen por acá, buenos días, Dios los bendiga, escuchando a Aleja, a Daniel, a todos y bendiciones. Concentrado con CRB. Aide Payares Ruiz desde Carretal Magdalena. Aide, un abrazo. Gracias por amplificarnos, qué gusto hoy también poderles leer, acompañarles. Y sabemos que ustedes también se están programando para hacerle culto al Todopoderoso. Buenos días y saludo muy especial, le escriben ustedes. Les habla Marlene Osorio desde la ciudad de Valledupar. Asisto a la Iglesia Catedral de Restauración. Un saludo al pastor Fabio Mejía. Saludos. Es todo un privilegio hoy respirar y darle la gloria y honra al Señor. Regalarnos este domingo es un regalo de su corazón para que juntos podamos honrar al Señor.

0: no encuentras quien subasta.
1: Hay mucho por soltar. Yo creo que a veces cargamos esa maleta muy pesadita, muy pesadita. Así que qué bueno también de camino a la casa de Dios ir pensando en qué es eso que... Primero, en qué vamos a alabar a Dios y hacerle culto con intencionalidad. Segundo, qué es eso que más se necesita aprender a soltar para vivir este domingo con más tranquilidad y en la paz de Dios. Muchos llevan las preocupaciones y las llevan ahí cargaditas en las dos manitos. Otros llevan el afán, otros llevan culpa por algo que les pasó en esta semana. Otros llevan mucho miedo. Hay muchas cosas que se pueden estar cargando esa maleta emocional, esa carga espiritual. Pero yo les digo, si las llevan en las dos manitos, en el momento de alabanza, por favor no olviden levantar esas dos manos a Dios, creyendo que todo ese peso, que toda esa carga, queda en Él. Tatiana Fonseca, qué agradable escuchar tu voz a esta hora, así que madruga. Hay una invitación importante, una invitación especial.
2: Muy buenos días para todo el equipo de trabajo de Hoy es Día y también para todos los oyentes que se conectan con nosotros a través de la radio. Reciban un cordial saludo lleno de alegría, de fe, de muchas bendiciones. Ay, qué gusto de verdad es poder compartir una nueva mañana con ustedes. Estamos, eso sí, en un fin de semana bien importante porque está terminando la semana de receso escolar en Colombia. Muchas familias sé que aprovecharon estos días para descansar, para viajar, para compartir y más con este lunes festivo. Por eso nosotros también enviamos un saludo bien especial con nombre específico a todos aquellos que para estas fechas visitan diferentes lugares de Colombia, entre ellos Villanueva Casanare, una tierra de bendición donde se descansa, pero también se trabaja arduamente. Así que para ustedes un saludo. Sé que en estos días de descanso también se recuerda que hay un lugar disponible para renovar nuestras fuerzas, para fortalecer la fe y para encontrarnos con la presencia de Dios. Y este es el Centro de Formación Manantial Villanueva Casanare. Queremos extenderles una invitación muy especial para aquellos que nos acompañan en este domingo, y es que tendremos un tiempo de palabra que estará bajo el tema Consagración Parte 2, el servicio. Será un tiempo para reflexionar sobre ese llamado que Dios nos hace a servir con amor, con humildad y con un corazón dispuesto para Él, porque servir no es solamente hacer algo por los demás, sino que es también reflejar el carácter de Jesús en nuestro día a día. Así que a toda la familia les cuento que nuestros coordinadores Edwin y Maritza Sánchez serán parte de esta cita en Villanueva a las 10 de la mañana en el Salón Comunal del Barrio El Bosque, ubicado en la carrera 13 con calle 28 esquina, al lado del Polideportivo. Recuerde, en el Salón Comunal del Barrio El Bosque, ubicado en la carrera 13 con calle 28, al lado del Polideportivo. Así que si estás en Villanueva o en algún municipio cercano, si estás pasando estos días de receso o si simplemente estás buscando un espacio para acercarte más a Dios, pues esta invitación es para ti. Ven con toda tu familia, invita a tus amigos y regálate una mañana para alimentar tu fe y compartir en comunidad. 10 de la mañana, Salón Comunal Barrio El Bosque, ubicado en la carrera 13 con calle 28, esquina, al lado del Polideportivo. Familia de Villanueva y de todo Casanare, este domingo tenemos una cita. Que tengan un excelente domingo, día de compartir, día de trabajar, pero sobre todo, día de ir a la casa de Dios. Allá nos vemos.
1: Allá nos vemos, Tati. Norte, sur, oriente, occidente, todos proclamando la grandeza de Dios. Pero también muchas personas necesitan soltar esas preocupaciones que están cargando, que se va a acabar el año, que han hecho en este año. Otros necesitan dejar de pensar en esas discusiones familiares, en preocupaciones económicas. Muchos están esperando también una respuesta importante de parte de Dios. Pero saben, es momento de reconocer que aunque todo esto pesa, Bien dijo Jesús, vengan a mí los que estén cansados, vengan a mí los que estén cargados, yo los voy a hacer descansar. Así que familia, es una temporada para soltar todas esas preocupaciones, es una temporada, hoy es el día también para dejar esos hijos en manos de Dios, para dejar el futuro, soltar el miedo al futuro y creer que es Dios quien toma el control.

Y a medida que vamos proclamando la grandeza de Dios y vamos levantando nuestras manos, ese peso cae de nuestras manos. Creemos que a medida que tú levantas tus manos y abres tu boca para proclamar el señorío de Dios, allí se cae todo lo que pesaba. Se cae todo lo que te estaba frenando incluso para poder avanzar en la próxima semana. Proclamaremos su grandeza por encima de toda circunstancia. Eso a lo que tú le temes, eso ya le teme a Jesús. Así que la invitación para que llegues temprano, para que puedas glorificar a Dios, alabarlo, 6:42 minutos.

6:43 minutos, dice Josefa Sarmiento. Buenos días y bendiciones. Un saludo para los oyentes, un saludo para el equipo de trabajo de Hoy es Días. Seguimos orando, dando gracias también a Dios por el privilegio de poder escuchar la emisora las 24/7. Gracias, Josefa. Dice ella, allí hemos recibido tanta palabra y estamos felices por su cumpleaños. Feliz cumpleaños para la emisora. Un saludo para todos los que hacen parte de ella, el pastor Eduardo Cañas, toda su hermosa familia y este proyecto de vida que Dios nos ha entregado en Colombia. Y dice, de Colombia para el mundo entero. Josefa Sarmiento desde Valledupar dice, soy de Valledupar, pero ahora me encuentro en Madrid, Cundinamarca, y voy para el segundo servicio al nuevo templo. Ok, esperamos. Vamos a darle gloria y honra al Todopoderoso. Josefa, gracias por tu reporte de sintonía. Y mira, es así como Josefa está representando a muchas personas que se están trasladando de lugares aledaños, desde otros municipios, otros corregimientos, otras ciudades, otros países. Y también se trasladan al templo para que juntos podamos glorificar a nuestro Dios. Avenida Calle 17, número 81B50. Auditorio principal de la Iglesia Manantial de Vida Eterna. Te recuerda que a las 7 de la mañana dará inicio la primera celebración. 10:30 de la mañana la segunda celebración. Recuerda llegar con anticipación.

0: cantamos y proclamamos a que es nuestro Señor, nombre sobre todo nombre. Así que juntos hoy también vamos a estar en la casa de Dios, allí en el campus de Guaduas, Cundinamarca. Familia Ruth López con nosotros. Gracias por madrugar, Ruth. Con los muy buenos días. Aquí estamos listos para esta invitación.
1: Muy buenos días. Un saludo muy especial y lleno de bendiciones para todos los integrantes de la mesa de trabajo de Hoy es Día, para nuestros colegas en Bogotá y, por supuesto, para toda nuestra querida audiencia que nos acompaña en esta hermosa mañana de domingo. Qué alegría de verdad poder llegar hasta sus hogares a través de la 96.3 Vida FM Estéreo desde Guaduas, Cundinamarca, llevando un mensaje de fe, esperanza y amor para cada corazón. Hoy queremos extender una invitación muy especial a todas las familias de Guaduas, a nuestros amigos de las diferentes veredas y municipios cercanos, y también a quienes por estos días nos visitan para que nos acompañen en nuestra celebración dominical. Hoy tenemos una cita con Dios a partir de las 9 de la mañana, en un tiempo especial de adoración, alabanza y una palabra que edificará nuestras vidas y traerá revelación a nuestros corazones. Será una hermosa oportunidad para encontrarnos con el Señor, fortalecer nuestra fe y recibir esa dirección que tanto necesitamos para nuestro caminar diario. Así que no se queden en casa, vengan con su familia, invite a sus amigos y acompáñenos en esta mañana de bendición. Será una alegría enorme recibirles y compartir juntos en la presencia de Dios. Recuerde que estamos ubicados frente a la piscina municipal. Y tenemos también una invitación muy especial para nuestros amigos de Villeta, Cundinamarca. Este próximo domingo 18 de octubre estaremos llevando a cabo nuestro culto dominical en el Hotel Mediterráneo, ubicado en la calle Sexta número 896, a partir de las 9 de la mañana. Invitamos a todas las familias de Villeta y sus alrededores a que nos acompañen en este encuentro especial con el Señor. Queremos compartir juntos un tiempo de adoración, de alabanza y palabra de Dios, así que los esperamos con los brazos abiertos para vivir una mañana llena de fe y bendición. Y queremos recordarles también nuestras actividades durante la semana. Recuerde que los miércoles a las 6:00 de la mañana tenemos nuestras mañanas de oración, un espacio para comenzar el día buscando la presencia y la dirección del Señor. Los viernes a partir de las 9 de la mañana tendremos nuestro ayuno congregacional y en la tarde, a las 6 de la tarde, nos reuniremos en nuestro culto de lo sobrenatural, un tiempo para buscar juntos a Dios y poner delante de Él nuestras peticiones. Y los sábados continuamos con nuestros grupos de crecimiento, espacios especiales para compartir, fortalecer nuestra fe y seguir creciendo en el conocimiento de la palabra de Dios. A todos los integrantes de la mesa de trabajo de Hoy es Día, a nuestros colegas, a cada uno de los oyentes que nos acompañan, muchas gracias por permitirnos ser parte de esta hermosa mañana de domingo. Y desde la 96.3 Vida FM Estéreo, les enviamos un abrazo fraterno y nuestros mejores deseos para que en este día esté lleno de paz, amor y bendición. Recuerden, hoy los esperamos a las 9 de la mañana en nuestra celebración dominical en Guaduas, y el próximo 18 de octubre tendremos nuestro encuentro especial en Villeta, en el Hotel Mediterráneo. Que el Señor les bendiga abundantemente, fortalezca sus hogares y les permita disfrutar de un domingo maravilloso en su presencia.
0: Así es, Ruthita, gracias por ese reporte desde Guaduas y, por supuesto, esta invitación tan importante, tan especial. Hay un territorio que continuo sabemos Dios está haciendo maravillas en este territorio, hablando específicamente también de Montería. Pastor Leonardo Hernández, junto a toda su familia, allí realizando una importante invitación. Porque en la casa de Dios iremos, en la casa de Dios glorificamos y honramos su nombre. Pastor Leonardo, muy buenos días, gracias por estar en Hoy es Día.
2: Muy buenos días, un gusto.

0: Saludarles y saludar a todos los oyentes desde la linda ciudad de Montería. Y bueno, hoy estaremos unidos en la misma temática a nivel nacional como Iglesia Manantial y estaremos hablando de la consagración, su importancia, su significado y cómo de manera práctica podremos vivir al entender que hemos sido elegidos por Dios, hemos sido apartados por Dios. Saber que tenemos el privilegio de pertenecer a Dios, de que Dios ha mirado nuestra vida, ha tenido para nosotros su amor y ha tenido para nosotros su plan dentro de su diseño, era separarnos para Él. Así que es un enorme privilegio, pero en la manera práctica también aprenderemos de qué nos sirve haber sido separados por Dios, porque cuando somos separados por Dios no lo hace para algo pequeño. No lo hace para simplemente pasar inadvertidos. Ser separado por Dios es un honor. Tenerlo a Él delante nuestro. Servirlo a Él. Servir a los proyectos de Dios. Es mucho lo que podremos aprender y de manera práctica vivir. Al entender de manera profunda el poder de la consagración. El privilegio de la consagración. De haber sido separados por Dios. Y bueno, por eso les invitamos para que hoy asistan a cada congregación, y aquí en Montería, de manera especial, si usted no tiene un lugar donde congregarse, te quiero invitar para que nos acompañes. Tenemos tres celebraciones hoy domingo, la primera a 7 de la mañana, la segunda celebración a las 10 de la mañana y la tercera a las 5 de la tarde. Estamos ubicados en la calle 29, número 1177, así que comparte con nosotros, te invitamos para que celebremos lo que Dios está haciendo y de manera propicia y profunda podamos recibir del regalo y el privilegio de estar consagrados para Dios, estar consagrados para los planes que Él tiene para nosotros.
1: Así es.
0: Y a través de nosotros yo creo que Dios hará algo lindo, porque estamos separados por Él.
1: Wow.
0: Así que le invito para que aquí en Montería podamos compartir juntos. Un abrazo, Dios le siga bendiciendo y saludos a toda la familia Manantial Montería y a toda la familia Manantial en Colombia y fuera de Colombia. Un abrazo para ustedes también, Dios les guarde.
1: Dios los siga bendiciendo, pastor, gracias por esa primicia. Hoy es un día de consagración y ¿saben? Saber que le pertenecemos a Dios nos da una identidad y una seguridad única. Así que es día de estar en la casa de Dios.

definitivamente una fiesta para glorificar a nuestro Dios y con todo el corazón creer que Él tiene la potestad sobre todo lo que está ocurriendo en nuestra vida, en nuestra familia, en nuestro entorno, en nuestro trabajo, en nuestra nación. Por esto estaremos orando, clamando, intercediendo de forma intencional también por nuestro territorio. Ya estamos en conteo regresivo para poder disfrutar de lo que será este tiempo de culto a nuestro Dios. Primer servicio, primera celebración, 7 de la mañana. Gracias por acompañarnos mañana tras mañana, también en Hoy es Día, familia. Gracias, Daniel. Gracias a todos los que hicieron parte también de este minuto a minuto de Hoy es Día. A toda la audiencia, desearles un fin de semana bendecido, un fin de semana también en descanso y poder compartir con toda su familia. Esto es una riqueza y una bendición entregada por Dios. Vamos a unirnos a lo que es auditorio principal, nuevo templo, Iglesia Manantial de Vida Eterna. Ya hay una alabanza para nuestro Dios desde allí. Un saludo a todos los que se quedan en compañía de este tiempo de transmisión. Gracias a todos los que nos permiten también llegar a una clínica, a un hospital, para juntos creer que el Todopoderoso está accionando en los aires, allí en medio de ese cuarto de habitación, en ese lugar en donde hoy ustedes también pueden glorificar a Dios. Aquel que está privado de la libertad, para ustedes un saludo gigante. Nos unimos al pueblo de Dios a glorificarlo a través también de este tiempo de transmisión. Bienvenidos.

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el Señor, cierra tus ojos. Lo que más quiere el Señor es oír tu voz. Los instrumentos son lindos, pero en este momento los instrumentos no van a subir, sino que comenzamos. Cierra tus ojos. Si no te la sabes, mírala.

Vamos a repetir esta frase, pero para que la iglesia la cante con todo el amor, creyendo que

0: me he subido al carro de una persona que está acá. Y ese carro, lo único que se oye es adoración. Tiene conectada la emisora de Manantial. Y se siente la presencia. Tú vas a entrar al milenio y tú vas a pensar en esta canción o en la que te guste. Vas a llegar a tu empresa y hay mucho movimiento. Llegas a la casa y hay de pronto una mala noticia. De pronto hay una estrellada en el carro. De pronto una mala noticia en el noticiero. Y tú vas a decir:
1: tú en la cruz y en la cruz.
0: Todos.

0: Aleluya. Hoy es día de victoria. Porque a donde hay enfermedad, Dios pone sanidad. Donde hay angustia, Dios pone paz. Donde hay fracasos, Dios pone victoria. Hoy es día de victoria. Padre, gracias te damos, Señor. Levante sus manos. Padre, gracias te damos. Maravilloso eres. Gracias por estar en tu casa, lugar que se ha construido para tu honra y para tu gloria. Gracias. Dígale, háblame en este día conforme a mi necesidad y a tu propósito. En el nombre de Jesús. Amén y amén. Amén. Pueden sentarse, tengan la bondad. Salude al que tiene cerca de usted. Den una sonrisa. Salúdelo. Y saludamos a toda la gente que está conectada en tantos lugares. Como esto ha sido una semana de descanso, algunos están viajando, regresarán posiblemente mañana, pero usted llegó y llegó temprano, y desde aquí esto se ve muy hermoso, pero más que la belleza que tiene esto es la presencia de Dios en este lugar. Amén. Amén. En este mes, el énfasis tiene que ver con la consagración. Consagración. La palabra le he puesto este nombre. ¿Para quién vives? ¿Para quién vives? ¿Para quién vives tú? Es importante que entiendas esto. Dios no quiere las migajas de tu vida. Dios quiere tu vida completa. No migajas. Las migajas son para los mendigos. Pero Él no es el mendigo, Él es el creador del universo. Bueno, hay gente que ha consagrado su vida a causas, a conquistas. Hubo uno, se llamó Napoleón Bonaparte, fue emperador de Francia. Pero miremos este pequeño video para reducir la palabra y para aprovechar y ser concretos. Mire el video.
1: Nació en 1769 en la pequeña isla de Córcega. Sus soldados lo llamaban el Pequeño Cabo, un estratega militar implacable que puso a temblar a todo un continente. Creyó que había nacido para algo más. Napoleón Bonaparte consagró su vida a una causa: dominar toda Europa, Italia, los Países Bajos, Alemania y luego Rusia. Le entregó su inteligencia, su disciplina y su energía. Tuvo soldados, poder, riquezas y victorias. Pero un día, todo se vino al piso. Perdió en Rusia. Más tarde, derrotado, intentó suicidarse. No lo logró. Después, Waterloo. Lo tomaron preso y lo exiliaron a Santa Elena. Allí murió, de cáncer de estómago, a los 51 años. La historia lo recuerda como un hombre fracasado. Entregó todo a la causa equivocada. ¿Y tú? ¿Para quién vives?
0: Napoleón Bonaparte se consagró a una causa, dice la historia, equivocada. Entonces, podemos consagrarnos a una causa equivocada. La consagración no es solo entregar la vida No es solamente eso. No es que tú entregues la vida. Es entregarla. Por favor, la diapositiva. Es entregarla. Escuche. Es entregarla a la persona correcta y a la causa correcta. Nosotros tenemos diferentes causas. El estudio es una causa, el trabajo. Pero la consagración prioritaria no es solo entregar la vida, es entregarla a la persona correcta, que para nosotros se llama Jesús. Y la causa correcta, la causa de Jesús. En la Biblia encontramos un niño, se llamó Samuel. Un niño que fue consagrado a Dios antes de nacer. En primer libro de Samuel, capítulo 1, el versículo 10 al 11, está la mamá de Samuel. Recuerde que era la época de los jueces. En la época de los jueces había un desorden. Israel se había paganizado. Por 400 años, dice que cada uno hacía lo que bien le parecía. Entonces, el mundo se metió en el pueblo de Israel y el Cana era el esposo de Ana, pero Ana no le daba hijos. Y como no le daba hijos, consiguió a Penina. Y por el contexto, Penina sí le daba hijos. Se cree que le dio 10 hijos. Y un día, aquella mujer que tenía 10 hijos comenzó a humillar a Ana, que no tenía ni uno. Le hacía bullying. Se burlaba de ella, le hacía mofa. Todos los años iban al tabernáculo en Silo. Allá iban a ofrecer sacrificios de paz. Y el Cana le daba una comida especial, pero Ana no comía. La otra sí se comía lo de ella más lo que la otra no se comía. Me imagino que era bastante robusta. El esposo le dijo, ¿por qué no comes? ¿Por qué estás triste? ¿Por qué lloras? ¿Acaso yo no te soy mejor que 10 hijos? Ahora, no necesariamente el hombre llena el vacío de un hijo que quiere una mujer. Y aquí es cuando dice la Biblia, en 1 Samuel 1, del 10 al 11, dice lo siguiente. Que aquel día, dice que Ana fue a Silo con una profunda angustia. Lloraba amargamente mientras oraba al Señor. E hizo el siguiente voto. Oh Señor de los ejércitos celestiales, si miras mi dolor y contestas mi oración y me das un hijo, entonces te lo devolveré. Él será tuyo durante toda su vida y como señal de que fue dedicación. La mamá lo está dedicando antes de tenerlo. Y como señal de que fue dedicado al Señor, nunca le voy a cortar el cabello. Dios bendiga a esas mujeres que antes de que su hijo nazca ya lo han dedicado al Señor Jesús. Y ese hijo, no habrá demonio que lo vaya a derrotar y a destruir, porque Dios va a pelear por él. Y ella hizo eso y dice que no estuvo más triste. Entonces, primero su mamá lo consagró a Dios antes de tenerlo, y luego Samuel mismo, cuando ya fue engendrado y nació, apenas siendo un bebé, la mamá lo llevó y lo dejó allá. Primero de Samuel, capítulo 1, versículo 26 al 28. La palabra dice, en ese texto que acabo de dar, Señor, el niño dice que fue destetado. Se calcula que era de 3-4 añitos. Lo llevó una mujer de palabra. Dice que fue al tabernáculo de Silo, se presentó ante Elí y le dijo, Señor, ¿se acuerda de mí? Preguntó Ana, ¿soy aquella misma mujer que usted aquí hace varios años, orando al Señor? Yo soy esa mujer que estuvo aquí hace varios años orando al Señor. Mire, le pedí al Señor que me diera este hijo, y Él concedió mi petición. Ahora se lo entrego al Señor, lo consagro a Dios, y le pertenecerá a Él toda su vida. Y allí ellos adoraron al Señor. Entonces hay un sacerdote, el sumo sacerdote Elí, que frente al milagro adora, la mamá adora, el niño, póngale 4 añitos, 5 añitos, adoró al Señor. Después creció. Y en el capítulo 3, primero de Samuel, capítulo 3, 19 al 20, ya no es la mamá, ahora es él. Vivió consagrado a Dios todos los días de su vida. Todos los días vivió consagrado. Leamos la cita bíblica rápidamente. Mientras Samuel crecía, el Señor estuvo con él y cumplió todo lo que había dicho por medio de él. Y todo Israel, desde Dan hasta Berseba, algo así como desde Barranquilla hasta Leticia, así los dos extremos. Y todos los días, desde Dan hasta Berseba, todo Israel se dio cuenta de que el Señor había confirmado a Samuel como su profeta. ¿Decimos amén a eso? Amén. El ambiente era muy tóxico. Amados, en el capítulo 2, versículo 12, dice la palabra del Señor lo siguiente. Mira, un niño de 4 añitos, de 5 añitos, lo dejan ahí. El sumo sacerdote es de mucha edad, edad avanzada. Los hijos del sumo sacerdote tan responsable del culto, pero dice que esos hijos eran unos perversos que no tomaban en cuenta al Señor. Es un niño. No tenía un entorno que le ayudara a caminar en consagración. Pero aunque era un niño y el entorno no le ayudaba, caminó en consagración. La consagración de Samuel a Dios tuvo estas características. Primera característica, fue profunda. Fue profunda. La segunda característica fue diaria. O sea, no es que se consagraba un día y al otro día no, no, fue todos los días. La tercera característica fue voluntaria, de su corazón. Su mamá lo dejó ahí, su mamá se fue, el papá no está, la mamá no está. Está con dos personas impías, pero este jovencito, de manera profunda, de manera diaria, de manera voluntaria, y fue permanente, se mantiene consagrado a Dios. Nadie le sumaba, pero lo que la mamá había hecho antes de engendrarlo estaba marcando su vida, porque Dios puede marcar a nuestros hijos desde antes de que sean engendrados. La importancia de los padres cuando consagran sus hijos a Dios. Samuel fue consagrado y tenía estas funciones. Fue consagrado, número uno, para servir a Dios. Para servir a Dios. La mamá dijo, él le va a servir a Dios. Número dos, para escuchar a Dios. Número tres, para ser profeta de Dios. Número cuatro, para guiar a Israel en sus elecciones supremas. Número cinco, para ungir reyes. Él ungió Samuel, cuando ya es adulto, a Saúl. Y después ungió al rey David. Y por último, Samuel fue consagrado para que aquella nación pagana por 400 años volviera de nuevo a Dios a través de la palabra de Dios. Cuando una persona es consagrada a Dios, y quiero decirte esto, mírame, amado, yo estoy consagrado a Dios. Yo estoy consagrado a Dios. Pero tú también estás consagrado a Dios. Solo que yo soy pastor. Y yo estoy dedicado totalmente al ministerio. Pero en el caso tuyo, tú eres hijo de Dios. Y eres consagrado a Dios también. Tú eres consagrado a Dios. Yo vivo para Dios. Y tú vives para Dios. Amén. Hace 53 años me casé con la hermana Fulvia. Me casé con ella. Venga por acá, obedézcame. Venga, venga por acá. Nos casamos hace 53 años. Allá en el lugar donde yo me crié, habían unas jóvenes, eran bonitas. Pero yo no pensé en ninguna de ellas. Luego me vine para Barranca Bermeja a estudiar. Habían otras, pero tampoco pensé en ninguna de ellas. Me vine para Bogotá y habían otras, pero tampoco pensé en ninguna de ellas.
2: Pero cuando me viste, se volviste loco.
0: Pero decidí casarme con ella. Llevamos 53 años y 8 meses. Yo he tenido bueno, a esta edad que tengo ya no. De pronto sí, pero poquito. Pero antes las niñas me miraban, el asunto, ay, la esposa. Sí, por ahí está. Sí, una vez llegó una joven, se entregó al Señor. Y un momento comenzó a decir, no me decía pastor, sino me decía Edu. Entonces yo miré la cosa como que se estaba saliendo. Y un día le dije, ¿qué? Me dijo, nos comemos un pan. Yo dije, bueno. Pero no, por ahí no puede. Porque yo me consagré a Dios. Y en matrimonio me consagré a ella. Por eso, en los 53 años y 8 meses más o menos, no he visto otra mujer. No he tocado otra mujer.
2: Amén.
0: Por ahí le di un beso, fue a un gato. Te amo, amor. Y te traje un ramito de flores.
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0: Te lo quiero entregar.
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0: Tráiganmelo rápidamente, por favor. Mira, una señal que estoy consagrado a ti. Cuídalo.
2: Doy fe de eso.
0: Amén.
2: No hay otra por ahí.
0: Es un ejemplo de que cuando tú estás consagrado a algo, tú vives por eso y tú creces en esa línea. En este caso, Samuel fue consagrado a Dios. Ahora, las características de la persona que ha sido consagrada a Dios. Tres características bien marcadas. La primera característica es que la persona que es consagrada a Dios escucha a Dios. Escucha a Dios. Samuel dice en el 1 Samuel 3:10, dice allí la palabra de Dios. ¿Me van siguiendo? Por favor, no se demoren tanto. ¿Me van siguiendo? Samuel dice, el Señor vino y llamó igual que antes. Samuel, Samuel. Y Samuel respondió, habla, que tu siervo escucha. La persona consagrada a Dios escucha a Dios. Y en el caso nuestro no es una voz que vamos a escuchar, es a través de su palabra. Por eso la palabra de Dios hay que estudiarla diariamente. Hay que leerla diariamente, perdón, estudiarla diariamente, meditarla diariamente, memorizarla diariamente, vivirla diariamente. Hay que amarla diariamente, obedecerla diariamente. Hay que cantarla diariamente, creerla diariamente y compartirla diariamente. Cuando la palabra de Dios ocupa un centro en el que ha sido consagrado a Dios, no tiene que esperar que venga un profeta externo para hablarle. Esta es suficiente, porque aquí está la voz de Dios para aquellos que aman al Señor Jesús. La primera característica de una persona consagrada, tú eres consagrado. ¿Cuándo te consagraste? Desde el día que le entregaste tu vida al Señor Jesús. Ese día tú le consagraste tu vida al Señor. Y a partir de ese día, tú caminas con Dios y Dios camina contigo. Segunda característica de la persona que agrada a Dios, sirve a Dios. Sirve a Dios. 1 Samuel capítulo 3 versículo 1. Allí el texto bíblico es bien claro. Mira cómo dice el texto. El joven Samuel ministraba a Jehová, servía en presencia de Elí. Y la palabra de Jehová escaseaba en aquellos días. No había visión con frecuencia. Había escasez. Era un tiempo de esterilidad espiritual. Era un tiempo donde la gente no quería caminar con Dios. Pero hay un jovencito que decidió, él, no solamente su mamá lo dedicó, él decidió caminar para Dios. Él decidió agradar a Dios. La persona que está consagrada al Señor le sirve al Señor. Usted le sirve al Señor. Le sirve aquí en la iglesia, en nuestro grupo de crecimiento, atendiendo a los niños. Pero también todo lo que usted haga debe ser una manera de servirle al Señor. La tercera característica de la persona consagrada es que no se contamina con el mundo. Estamos llegando a final de año. Y ahora a final de año viene diciembre. Y viene la cosa. Y viene el trago. Y la rumba. El asunto.

toman la botella. Pero aquí Samuel, mira, mira lo que dice la Biblia. Primer libro de Samuel 2:12, que ya leímos, pero hay que ponerlo. Los hijos de Elí eran hombres impíos, los que estaban con el jovencito. No tenían conocimiento de Jehová. Y esta otra cita, capítulo 2, 17 al 22. Era pues muy grande delante de Jehová el pecado de los jóvenes, porque los hombres menospreciaban las ofrendas de Jehová. Y el joven Samuel ministraba, no se contaminó, en la presencia de Jehová, vestido de un efod de lino. Y le hacía su madre una túnica pequeña y se la traía cada año cuando subía con su marido para ofrecer el sacrificio acostumbrado. Elí bendijo a Elcana y a su mujer diciendo: Jehová te dé hijos de esta mujer en lugar del que pidió a Jehová. Y se volvieron a su casa. Y aquí viene esto impresionante. Y visitó Jehová a Ana, y ella concibió y dio a luz 3 hijos y 2 hijas, y el joven Samuel crecía delante de Jehová. Y aquí termina esto muy triste. Pero Elí era muy viejo y oía de todo lo que sus hijos hacían con todo Israel, y cómo dormían con las mujeres que velaban a la puerta del tabernáculo de reunión. Era un desastre. Es como que usted trabaja en un lugar y todo el mundo camina en lo malo y en lo malo, y usted está metido en ese ambiente tóxico. Pero la persona consagrada al Señor, el Señor le da las fuerzas para no contaminarse. Y Dios te va a ti a dar las fuerzas para que no te contamines. No te contamines. El Dios que te ha acompañado hasta este día te va a acompañar en los últimos meses del año. Sí. La verdadera consagración a Dios no comienza con lo que Dios puede darte, sino con lo que tú estás dispuesto a darle. Amén. Algunas cosas que Dios quiere que tú le des. Dios quiere que tú le des tu voluntad. Segundo, Dios quiere que tú le des el conocimiento. Tercero, Dios quiere que tú le des el tiempo. Cuarto, que le des la posición. Quinto, Dios quiere que tú le des tu vida sexual. Sexto, Dios quiere que tú le des tus habilidades. Séptimo, Dios quiere que tú le des las amistades. Octavo, Dios quiere que tú le des la profesión que tienes. Noveno, la música que escuchas. ¿Qué clase de música escuchas? ¿La de Karol G? ¿La de Maluma? ¿La de Shakira? ¿Qué clase de música escuchas? 10, Dios quiere que tú le des tus estudios. 11, Dios quiere que tú le des tu preparación bíblica. Y 12, tu vida misma. ¿Se acuerda que cantamos una canción que dice:

아멘. 아멘. Algunos aspectos de la vida práctica de la consagración. Consagrar es separar. Es separar. Estamos, nos separamos. Es dedicar algo o alguien para el uso exclusivo de Dios. Por ejemplo, este lugar ha sido consagrado. Aquí no puede ser una discoteca. Este lugar ha sido consagrado a la gloria de Dios. Mira, en la vida práctica, esta silla es una silla de oficina. No queda bien acá. No queda bien cuando estamos en la casa para comer. No, esta está consagrada para que sea usada ¿dónde? En una oficina. Esta cuchara ha sido consagrada no para que se arreglen las cejas las hermanas, las pestañas. Padre que, uy, Padre Santo. No, está consagrada para servir de comer. Y este sartén lo mismo. Tu vida está consagrada al Rey de Reyes y al Señor de Señores. Mi vida está consagrada al Rey de Reyes y Señor de Señores. Los instrumentos que aquí tenemos, estos, no se pueden usar para la discoteca. Están consagrados acá. Pero Luisa no puede ir a tocar por allá a un baile por allá a una discoteca, ¿no? Ella es una pianista profesional, pero ha sido consagrada ella a nivel de mujer, ha sido consagrada a nivel profesional porque es graduada de la universidad y ella está en la casa de Dios consagrada para adorar al Rey de Reyes y al Señor de Señores. Y todas estas niñas que están acá y las voces y Andrés, tu vida, mi esposa, todo. Cuando venimos a Cristo somos nuevas criaturas y de ahí en adelante nuestra vida comienza a ser diferente. La consagración en la vida cotidiana es importante. La consagración en la vida cotidiana. En la vida cotidiana tú tienes que demostrarla, la consagración. La tienes que demostrar cómo hablas. ¿Cómo hablas tú? ¿Groserías? ¿Palabras feas que salen de tu boca? En Efesios 4, 29 al 32, el texto bíblico nos lleva a que cortemos ese lenguaje vulgar. Dice, ninguna palabra corrompida salga de vuestra boca, sino la que sea buena para la necesaria edificación a fin de dar gracias a los oyentes. No contristen al Espíritu Santo de Dios, con el cual ustedes fueron sellados para el día de la redención. Quítense de ustedes toda amargura, todo enojo, toda ira, toda gritería, todas palabras que maldicen, toda malicia. Sean benignos unos con otros, sean misericordiosos, perdónense unos a otros, así como Dios los ha perdonado en Cristo Jesús. ¿Cómo hablas tú? La persona consagrada a Dios, su lenguaje es diferente. ¿Cómo trabajo? ¿Eres un buen trabajador o un mal trabajador? ¿Cómo trato a mi familia? Sigamos viendo las diapositivas. ¿Cómo trato a mi familia? ¿Cómo la trato? ¿Con despotismo? ¿Con gritos? ¿Cómo manejo el medio de transporte que uso? ¿Soy atravesado? ¿Me paso los semáforos en rojo? ¿Respondo mal? ¿Voy en la moto? ¿No respeto a nadie? ¿Le saco a la lengua al que me pide que me quite? ¿Cómo uso mi tiempo libre? ¿Cómo uso mi tiempo productivo?
¿Cómo me comporto con el sexo opuesto? ¿Cómo actúo cuando nadie me está viendo? ¿Cómo manejo mis redes sociales? ¿Cómo manejo las redes sociales en general? Amados, en la época de la Reforma apareció una frase muy común: coram Deo. Coram Deo. Es en latín. Significa siempre vivo delante de Dios. Y todo lo que hago, lo hago para la gloria de Dios. Póngase de pie. Amén. Vamos a afirmar nuestra consagración a Dios. Padre celestial, gracias. Gracias, papá. Gracias. Gracias porque estás conmigo. Gracias por cada persona que está recibiendo esta palabra. Por cada persona que está conectada en este momento. La gloria tuya lo arrope. Que la palabra que ha escuchado lo desafíe a vivir para ti. Señor, que vengan nuevos tiempos para él. Que se aparte de todo lo que a ti no te agrada. Que viva para ti. Escrito en el libro de la vida. Y un día, cuando partamos de esta tierra, nos encontraremos cara a cara contigo. Pero mientras eso llega aquí en la tierra, estamos consagrados a ti. Toma a cada vida que hoy ha escuchado tu palabra y que el resto del año sea capaz de vivirlo consagrado a ti, porque tú eres el centro de su vida. En el nombre de Cristo Jesús. Amén. Y amén.

Así como usted está en esa actitud reflexiva, percibo en mi espíritu que aquí tenemos hermanos que quieren agradar a Dios, pero tienes un ambiente tóxico como el que tenía Samuel, pero te mantienes amando a Dios. Y Dios quiere hoy darte fortaleza, porque terminarás el año consagrado al Señor. Sí, consagrado a Él, terminarás el año. Y Dios se alegrará. No solamente se va a alegrar, te va a ayudar. Y así como Ana entregó un hijo y Dios le regaló 5 más siendo estéril, Dios a ti te sorprenderá. Te sorprenderá. Te sorprenderá. A Samuel, Dios lo sorprendió, porque solamente fue consagrado para ser profeta, pero se volvió juez, pero también se volvió vidente, también se volvió escritor. Oh Señor, gracias, tú das más de lo que nosotros te damos. Y si alguien quiere venir aquí adelante, que sabe que tiene un ambiente tóxico, difícil, y hoy dice: Señor, quiero fortaleza, se abre aquí el espacio adelante para que tú vengas y te postres aquí delante de Dios mientras seguimos adorando al Señor. Y tienes también un hogar complicado, tienes un hogar donde hay un ambiente difícil y tú eres apenas la única persona que camina con Dios, ven también aquí adelante.

puedo ver a una mujer que se quiere casar, vives pero no estás casada y te quieres casar pero la persona no quiere. Ven, arrodíllate aquí para que Dios lo toque, y Dios lo va a tocar en el nombre de Jesús. Dios lo va a tocar.

meses con un problema, de relaciones, y las cosas no se arreglan. Hay tirantez familiar, hay crisis familiar. Ven aquí, arrodíllate, porque hoy es día de reclamar y de pedir una victoria familiar. Vengan esas personas. La última vez, porque voy a ministrar todo.

que pasó adelante, dígale: Señor, perdóname, perdóname, quiero oírlos, perdóname, perdóname, Señor, perdona palabras, actitudes, perdona conductas que yo he tenido, perdona, perdona, hágalo con sinceridad, perdona, perdona mi vida, perdóname, Padre, perdóname porque he perdido el sabor de la vida, he perdido la alegría de vivir para ti. He entrado en la monotonía religiosa. Perdona, perdona, Señor. Perdona, perdona, Padre. Perdona. En el nombre de Jesús de Nazaret. En el nombre de Jesús. Y hoy, diga, hoy decido. Hoy decido. Hoy decido, dígalo fuerte. Hoy decido no contaminarme. Más fuerte. Hoy decido no contaminarme, como decidió Samuel. Diga, era un niño, todo estaba en contra de él, pero decidió no contaminarse. Padre, y así como Samuel, desde que comenzó hasta que murió, siempre te amó. Tu hijo siempre te amará, tu hija siempre te amará. Tendrá caídas, pero se volverá a levantar. Tendrá momentos difíciles, pero se volverá a levantar. Habrá un tiempo de tempestad, pero habrá un tiempo de victoria, Padre Celestial. Se rompen cadenas ahora mismo. Voy a reprender, levante sus manos. Todo ambiente tóxico se va, se va, se va, se va, se va. Todo ambiente tóxico se va. Recibe victoria. Recibe victoria. Esas personas que tienen problemas de relaciones con su familia, tú entras allí, en ese hogar, en ese matrimonio, en esas familias, en el nombre de Jesús. Esa mujer que se quiere casar, Padre, pero el hombre con quien vive no quiere, haz un milagro en el nombre de Jesús de Nazaret. Y ahora coloque su mano, póngase de pie los que están aquí adelante, pónganse de pie, coloque su mano cerca de su corazón, amén, y la otra mano colóquela donde, si le es posible, donde tenga la enfermedad. Y Padre, tú eres sanador, tú eres restaurador, tú restauras matrimonios, tú restauras la salud, tú abres la mente para entender lo tuyo y tú sanas nuestros cuerpos. Sana el cuerpo de tu hija, el cuerpo de tu hijo, en el nombre de Jesús. La migraña que se había ido de ti y ha regresado, hoy la llevo a la cruz de Cristo. Uno, dos y tres. Recibe sanidad de tu migraña. En el nombre de Jesús. En el nombre de Jesús. Dolor fuerte en tu cabeza. En el nombre de Jesús. Presencia de Dios. Espíritu de muerte contra esa persona que no tiene la edad para morir. Es relativamente joven. Y una enfermedad inesperada ha llegado, incurable. Y estás en la clínica, hospitalizado, en tratamiento. Pero estás desahuciado. La gloria de Dios te arropa. El Espíritu Santo cae en el lugar donde tú estás. Y el Señor viene y te toca. Y te vas a levantar y vendrás a este lugar y darás testimonio que el Dios de los cielos tocó tu vida
te sanó y tuvo de ti misericordia. Oh, levanta tus manos, pueblo. Señor, este pueblo recibe sanidad, recibe paz, recibe alegría, recibe victoria, recibe un tiempo nuevo. Él se levantará, Él se levantará. Hoy nuestra vida se consagra al Rey de Reyes y al Señor de Señores, en el nombre del Padre y del Hijo y del Espíritu Santo. Y mientras cantamos, vayan a sus puestos.

Gracias por la palabra que nos has dado. ¿Para quién queremos vivir? Para Cristo, ¿cierto? Y queremos consagrarnos para Él, ¿cierto? Así que quiero que tome asiento y quiero hacer un llamado a aquellas personas que han venido por primera o segunda vez a este lugar. Permíteme saludarte, levanta una de tus manos. Eso, bienvenidos, bienvenidos. Miren, estamos con estas paletas que dicen yo quiero seguir a Jesús. Pero también quiero hacer un llamado especial a aquellas personas que tenían relación con Cristo Jesús y te apartaste. Te fuiste al mundo, tomaste decisiones y hoy nuevamente dices me quiero reconciliar con Él. También quiero saludarte, permíteme saludarte. Levanta tus manos, no te dé pena, no te dé pena. Oh, qué bueno tenerte acá, qué bueno, bienvenidos. Ahora, ¿los puedo incomodar un poco? ¿Sí? ¿Será que se pueden poner de pie para nosotros verlos? Y la iglesia Manantial aplaude a cada persona que se está poniendo de pie. Tenemos un lugar preparado para ustedes, aquellas personas que dijeron que venían por primera vez. Quiero hacerte una pregunta. ¿Quieres seguir a Jesús? ¿Sí? ¿Sí? Ok, mire, ahora tenemos acá esta paleta y dice, yo lo sigo. ¿Me quiere acompañar? Tenemos un lugar preparado para ustedes. Allá yo voy a estar con ustedes. Dios les bendiga, ya nos vemos en este lugar. Vengan, vengan todos, vamos, vamos, vamos.

Muy bien, muy bien. Todas las personas que quieren conocer a Dios de una manera más profunda, tenemos un lugar preparado, como decía mi esposa, y los estamos esperando. Salga de una vez con sus artículos personales, porque ya no regresa a este lugar, de aquí ya vamos a salir. Muy bien, hoy es un día donde hemos escuchado una poderosa palabra acerca de vivir consagrados a Dios, separados para Dios, vivir para Dios. Y hace a mí pensar lo que dice en la palabra, en la primera carta a los Corintios, capítulo 10, verso 31, cuando Pablo le escribió a la iglesia en Corinto y les dijo que todo lo que hicieran, incluso todo lo que comieran o todo lo que bebieran, todo lo hicieran para la gloria de Dios. Consagración. Aún nuestros recursos también, el esfuerzo de nuestro trabajo, lo consagramos a Dios. Así que en esta mañana, para terminar, quiero invitarlo para que podamos ofrendar de manera voluntaria, de manera generosa. No se está cobrando, es de nuestro corazón, donde le decimos: Señor, te honramos, te exaltamos, te glorificamos. Si usted requiere un sobre, acostumbramos a llenar unos sobres. Si usted requiere hacerlo, puede levantar su mano y el equipo de servidores le atenderá. También hay códigos QR, los que lo hacen a través de las plataformas digitales, y también hay datáfonos para personas que prefieren hacerlo. Y prepare ya su ofrenda. Lo hacemos para agradecer a Dios, lo hacemos por obediencia a Dios, lo hacemos incluso para guardar nuestro corazón, para blindar nuestro corazón. Donde el dinero no sea lo que nos guíe, lo que nos guía es el Señor. Si usted ya preparó su ofrenda, ahora lo invito para que se ponga sobre sus pies. Y presente esos recursos a Dios. Dígale: Señor, te doy gracias. Señor, te honro. Señor, hoy te damos de lo que tú nos has dado. Señor, te damos gracias. Este es el primer día de la semana, hemos venido a tu casa, y como dice tu palabra, con todo lo que tenemos, con todo lo que hacemos, con todos nuestros pensamientos, con todo nuestro corazón, te damos gloria y te damos honra a ti en esta hora, Señor. Recibe esta ofrenda de este pueblo generoso. Recibe, Señor, de nuestro corazón. Te damos en gratitud a ti, en honor a ti, en reverencia a ti, Padre Celestial. Y mientras adoramos, y en esa actitud de corazón, quiero que usted ofrende, y usted, una vez haya ofrendado, puede tomar su lugar. Así sabremos quién falta por ser atendido.

0: Padre, te damos gracias. Soy un convencido por la palabra que la miseria, la escasez, la ruina no viene del corazón de Dios. Señor, yo te pido que bendigas a tus hijos, bendice a tu pueblo, bendícenos, Señor, a todos los que estamos en este lugar. Todos necesitamos de tu bendición, de tu provisión, de tu protección. Tú conoces las necesidades de tus hijos, Dios. Tú eres un Dios bueno, un Dios generoso. Y hoy hemos activado el principio de la siembra. Hemos sembrado, Dios. Hay una semilla que hemos puesto por fe para la extensión de tu obra. Yo te pido que tú suplas cualquiera sea la necesidad de tus hijos. Suple al empresario, suple al trabajador, suple al informal, incluso al que está desempleado, al universitario, al profesional, al taxista, al emprendedor. Suple, Señor, para las necesidades de tus hijos. Danos sabiduría para administrar tus recursos. Danos sabiduría para ahorrar, para invertir. Danos sabiduría, Señor, para manejar con limpieza lo que tú permites que llegue a nuestra vida. Y aún, Señor, te pido que suplas para esta obra, Señor, para poder terminar todos estos proyectos, para la extensión de tu nombre, para la gloria de tu nombre. En el nombre de Jesús. Amén. Y amén. Y bien, de esta manera terminamos este tiempo de transmisión desde la iglesia principal, en la ciudad de Bogotá, la iglesia Manantial en la ciudad de Bogotá. Saludamos a todas las personas que se han conectado a través de la internet, desde cualquier lugar de Colombia o del mundo. Recuerden nuestras transmisiones, nuestros tiempos de oración en las mañanas, nuestros viernes tenemos en la mañana tiempo de ayuno y nuestras celebraciones dominicales. Un fuerte abrazo y que el Señor les bendiga. Desde aquí les despedimos con un fuerte aplauso.
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3: Un saludo muy especial para todos nuestros oyentes. 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
4: Muy buenos días, Grace, y a toda nuestra audiencia en esta hora de la mañana.
3: Bueno, hemos hablado mucho de la reforma pensional, pero es un tema supremamente extenso. Después del 1 de abril de 2027, doctor Jacob, ¿puedo escoger dónde quiero hacer mis aportes en un fondo pensional? ¿Eso lo puedo hacer?
4: No, mi Grace, precisamente la nueva reforma pensional nos da un periodo de tiempo, nos da un rango de tiempo que es hasta el 31 de marzo del año 2027, y a partir del 1 de abril entra en vigencia la reforma pensional, y dentro de la reforma pensional establece que las personas que ganen hasta 2.3 salarios mínimos legales mensuales vigentes obligatoriamente ya no eligen. Anteriormente se podía elegir si Colpensiones o el fondo privado.
3: Sí.
4: Ya no. Todos los aportes hasta 2.3 salarios mínimos legales mensuales vigentes irán a Colpensiones. Lo que supere es en la fracción, el valor que supere estos 2.3 salarios mínimos legales mensuales vigentes irán a una CAI diferente o a un fondo privado que administrará este dinero superior a los 2.3 mientras la persona cumple los requisitos de semanas y cumple los requisitos de edad para poder acceder a la pensión de vejez, y quien pagará la pensión será Colpensiones. Solicitará al fondo privado que esos recursos superiores a los 2.3 que estuvo administrando durante varios años antes de cumplir las semanas y la edad, los administró, generó algún tipo de rendimientos, pero nuevamente Colpensiones lo solicitará para calcular y liquidar la mesada pensional. Este es un procedimiento que es importante, pero ojo, antes de tomar decisiones es necesario, y les sugiero, que nos acojamos en una cita, en una consulta jurídica.
3: Total, claro.
4: Para verificar sus semanas, verificar qué régimen le conviene, si en la nueva reforma o si la ley 100 del 93, es importante generar comunicación.
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Así es, en este momento estamos felices de poder compartir contigo, de glorificar a Dios junto a ti. 8:59 minutos. Estamos creyendo que es Dios quien acompaña tu proceso. Y como hoy está en tendencia en redes sociales, esa frase de confía en el proceso. Hoy quiero invitarte a que confíes en Dios que camina contigo en todo tiempo. En aquellos momentos de celebración y en aquellos momentos donde sientes que sobrevives. 9 de la mañana en punto. No olvides que sobre las 10:30 de la mañana dará inicio el segundo tiempo de celebración, el segundo tiempo de culto a nuestro Dios. La dirección ubicada en la avenida calle 17, número 81B50. Nuevamente lo comparto contigo, avenida calle 17, número 81B50 en Bogotá, Colombia. Importante que si quieres identificar cuál es la sede, el campus de la Iglesia Manantial de Vida Eterna en la ciudad o en el país donde te encuentras, puedes dirigir en tu buscador de preferencia. Soymanantial.com y allí hay un link campus en la parte superior para que tú puedas ubicar allí por departamento, por país. Si tenemos un campus de la Iglesia Manantial de Vida Eterna cercano a donde tú estás. De esta manera vas a encontrar horarios, direcciones, números de contacto para que puedas estar en la casa de Dios y juntos experimentar esta presencia del Señor de una forma renovada y diferente. Familia, experimentar a Dios a puerta cerrada es precioso, es maravilloso, es íntimo. Pero estar con la casa de Dios, con el pueblo de Dios, es un derramar muy distinto a como la relación personal del Señor con cada uno en la cotidianidad. Creo que me encanta cuando esa presencia de Dios desciende de una forma tan sublime, cuando todos alabamos, abrimos nuestra boca, exaltamos a nuestro Dios. Es que una cosa es escuchar uno aplausos en un concierto, en un estadio. Pero un aplauso mientras abres tu boca y glorificas a Dios, eso hace toda la diferencia. Por eso no te quedes callado en la casa de Dios. Sí, da un aplauso, pero abre tu boca y exalta al Todopoderoso. De esta forma llega Taya y junto a Ecos, esta canción Alabo. Si alguien va a abrir su boca para exaltar a Dios, que seamos tú y yo. CRB Radio te acompaña para glorificar a Dios. 9:02 minutos.

Así es, creemos que hay unidad en la iglesia para orar por los diferentes países que el día de hoy necesitan una voz que se levante a clamar y a interceder por su territorio. Panamá, te bendecimos. Como iglesia, bendecimos tu país, creyendo que es Dios fortaleciéndote, es Dios estableciendo su presencia en los aires, es Dios arrancando el temor y encendiendo los corazones en pasión. Así que un abrazo gigante a la distancia, a los cuatro vientos también para Panamá, quien ha sufrido no solamente temblores, sino también réplicas, me compartían el día de ayer, así que un abrazo a la distancia, nuestras oraciones con ustedes. Nos unimos también como iglesia a creer que hay paz en medio de ustedes, que hay protección, que hay amparo y que el temor es erradicado por la presencia de Dios. Oramos por cada nación, oramos por este territorio también colombiano, creyendo que el poder divino avanza en los aires. Norte, sur, oriente, occidente, en cada país, en cada ciudad. Es Dios estableciendo su voluntad y su propósito. Es Dios propiciando un avivamiento y es Dios tomando el gobierno. Cristín Di Clario llega con esta canción del álbum Más Profundo. Llega la canción Rey. 9 de la mañana, 20 minutos. 9:20 minutos.

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Esta canción la estaba cantando Evan Craft a la ABBA. Familia, hay algo importante. Es que a través de redes sociales ahora se tiene mucha información. Y hace poco se estuvo transmitiendo un juicio internacional. Y algo que me causó mucha curiosidad es que estaban transmitiendo a través de redes sociales y a través de muchos canales y plataformas un juicio transnacional. Allí habían todas las denominaciones religiosas, pero también el ateísmo. Bueno, termina un segmento su intervención y dice que salve la oscuridad. Y piden ante ese juez o ante su señoría en ese momento un pastor e intervenir. Le dan la palabra y él dice: revierto toda maldición y salve Cristo Rey. Algo que me impacta es que esta es una batalla espiritual en donde tú y yo podemos bendecir, en donde tú y yo podemos hoy, un día como hoy, que hacemos culto a nuestro Dios, bendecir la casa de Dios, bendecir las familias, bendecir el país y el territorio donde Dios nos ha puesto. Así que si en un juicio, y era un juicio transnacional, que estaba siendo transmitido a nivel mundial, es necesario revertir toda maldición que se ha proferido. Yo hoy creo que tú puedes levantarte en el territorio donde Dios te ha puesto a confesar bendición y a revertir toda maldición. Bienaventurada la nación cuyo Dios es Jehová. Así lo dice Salmos capítulo 33, versículo 12. Así que en manos de Jesús ponemos nuestra amada Colombia. En manos de Jesús ponemos ese país donde Dios te ha llevado. A través de los aires hoy creemos que nuestra tierra, nuestras ciudades, nuestros pueblos, nuestros campos, cada comunidad que hace parte de esta nación, le pertenece y es gobernada por Jesucristo. Hoy bendecimos nuestro territorio y declaramos que si hay necesidad de justicia, de paz, de sabiduría en los corazones, en el liderazgo, es Dios quien lo establece. Dios nos enseña a construir país también con las bendiciones que desatamos día con día a través de nuestras palabras. Hoy creemos que en Colombia hay dignidad, hoy creemos que en

0: No se apaga, no se apagará este ritmo.
1: Oye, Sash, te ha quedado muy duro.
0: Aunque venga contra mí el enemigo.
2: Como estación hoy bendecimos las familias que nos amplifican. Gracias por elegirnos como su compañía. Hoy estamos creyendo que Dios te guarda, que Dios hace resplandecer su rostro sobre ti y tiene de ti misericordia. Hoy estamos convencidos de que Dios alza sobre ti su rostro y pone en ti paz. Así lo dejó establecido en Números capítulo 6, versículo 24 y 26 y lo creemos. Hoy creemos que hay una bendición especial para las familias. Hoy estamos creyendo que es Dios quien derrama una bendición especial hacia los padres, hacia las mamás, hacia los hijos, los abuelos. Cada uno de los que en familia tienen presente a Dios, caminan con una bendición y un blindaje especial. Familia, hoy creemos que a través de CRB Radio sí hay bendición. Para que nunca falte el amor, el respeto, el alimento, la comprensión y esa disposición para ayudarse mutuamente. Estamos convencidos como estación que es Dios quien entrega sabiduría para hablar sin herir, humildad para reconocer cada error en familia y también valentía para pedir perdón cuando sea necesario. Así que familia, hoy estamos convencidos que Dios trae sanidad sobre todos los que cada uno de los integrantes de familia han guardado silencio o han atravesado esos conflictos familiares. Hoy creemos que no hay ausencia de amor en cada casa, sino que hay un espacio seguro y ese espacio seguro es llamado familia, ese espacio seguro es llamado hogar. Creemos que hay una bendición especial en donde no hay temor, en donde sí hay diálogo, en donde no hay humillación, si hay aprendizaje, en donde hay apoyo, no desprecio. Desde CRB Radio bendecimos las familias creyendo que la presencia de Dios inspira tus decisiones. Que nunca te falta la fe, que nunca te falta la guianza de Dios y en una búsqueda continua para poder hacer su voluntad y cuidarse en unos a otros. Nuestra próxima celebración en Auditorio Principal, no olviden, 10:30 de la mañana. Aún tenemos algunos minutos para que aquellas personas que se encuentran en lugares aledaños, en lugares cercanos, puedan acompañarnos a lo que es este tiempo de celebración, tiempo de bendición, un tiempo en donde estamos convencidos que Dios derrama lo nuevo para esta temporada. Avenida Calle 17, número 81B50. No te quedes en casa si te es posible acompañarnos 10:30 de la mañana. Puertas abiertas para que juntos podamos glorificar a Dios y recibir su consejo. Bendecir nuestra vida, bendecir esta semana que inicia, bendecir este mes, lo que resta de mes, bendecir nuestra familia, bendecir nuestra nación, bendecir los países de la tierra. Juntos nos reunimos a hacerlo. Así que si te es posible, no te quedes en casa. ¿Qué tal si lo continuamos haciendo con música? Porque la música también tiene anidada en sí un poder implícito, familia, un espíritu. Así que hoy creemos que a través de la música sí confesamos la palabra. Nuestro socorro viene de Dios.

10 de la mañana, 4 minutos. Mientras muchos veneran la oscuridad, y precisamente este mes, pues tú y yo vamos a decir, hoy veneramos, reverenciamos, hacemos culto a tu esencia, Dios. Y una de esas características de la esencia de Dios es su bondad. Llega Barak con lo más reciente, bondadoso Dios. Tú y yo también exaltamos sus atributos a través de la música. Barak en nuestra programación, 10 de la mañana, 4 minutos.

su nombre.

con talento colombiano, como lo es la Sociedad 111, cuán grande es él. Estamos convencidos de que estaremos hoy a una sola voz proclamando su grandeza. No olvides, 10:30 de la mañana, auditorio principal. Ninguno tenga en poco tu juventud, sino sea ejemplo para los creyentes en la palabra, en la conducta, en amor, en espíritu, fe, pureza. Primera de Timoteo capítulo 4 versículo 12 le habla a la juventud. Hoy estamos creyendo que cada joven en el mundo va a cumplir los sueños que Dios plasmó cuando lo diseñó. Va a utilizar sus talentos para Dios. Y de igual manera, sus estudios, sus proyectos, sus decisiones le glorificarán a Él para construir un futuro que le sirva y le honre al Todopoderoso. Así que hoy oramos por sabiduría. Hoy oramos para que ellos nunca conozcan qué es el abuso, la explotación, las adicciones, las presiones que los llevan a perder esperanza, sino que sea Dios direccionando sus pasos. Y aun si entraran por calles como estas que mencionamos, su pie se ha guardado, su vida se ha guardada, su integridad se ha guardada. Es Dios quien abre caminos para una educación diferente. Es Dios quien abre caminos para un empleo diferente, para emprendimientos diferentes, para que toda la creatividad y el servicio esté allí plasmado, glorificando a Dios donde la juventud esté. Como estación, estamos creyendo que donde hay confusión, donde hay indecisión, donde hay fracaso, donde hay maldición, hoy se revierte y hay bendición.

Juntos podemos decir Padre Nuestro. Jóvenes, grandes y chicos, podemos decir Padre Nuestro, tu mano de favor con nosotros. Valeria Eilen, en nuestra programación.

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Ese aplauso para el Rey de Reyes. Ese aplauso para Jesucristo. Puede levantar sus manos y decir aleluya.

0: vamos a entrarle hoy a nuestro amado como enamorados. ¿A cuántos les gusta enamorarse? A mí también. Hoy le vamos a traer una serenata al Señor. No, pero el Señor no necesita serenata. Lo vamos a despertar por si está dormido y si está contento, va a escuchar a manantial, pero vamos a oír las voces. Los instrumentos van a tocar, pero muy suave. ¿Cómo es, Andrés?
1: Juan capítulo 1 dice, en el principio era el verbo y el verbo era Dios, Jesús.
0: Jesús.
2: Desde el inicio.
0: De la creación.
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0: tus ojos y siente el soplo del Espíritu Santo.
2: Diste la orden, el sol nació.
0: Fuerte, iglesia.
2: Universo, tu palabra,
0: despertemos al Señor, vamos, una serenata.

0: caminaste por este el mundo, supiste que era el dolor, que era el hambre, sabías que la traición, que eres el dolor. También comiste también con los apóstoles. Y hoy lo único que puedo decirte es que estoy enamorada de él. Y toda esta congregación le dice que está enamorado de Jesús.
1: Y el verbo se hizo carne.

sé a dónde me puedo dirigir a las conexiones, pero hay más de 3,000 conexiones. Allí usted dígale, Jesús te amo. Jesús mi salvador. Jesús mi sanador. Jesús

al Dios que me ama, me ama, me ama, me ama. Créelo, hijo, créelo, Él te ama. Yo te amo, con toda la congregación.

Díselo con amor. Siente el amor líquido de Dios. Que alguien pisoteó. Y fue por mí.

0: virtud. Por mí, por amor. Cristo no se bajó de esa cruz por amor. Hoy lo único que podemos decirle, por amor, te serviré hasta que me lleves. Todo lo haré con amor, con excelencia, porque no es por los dones que tú me vas a llevar, es por los frutos que tú veas en mí. Gracias, Señor.
1: Moriste por amor.
0: Por amor.

0: Dios.
1: Aleluya.
0: Gloria a Dios, gloria a Dios.
1: Señor, te damos gracias porque hoy es un día de victoria. Porque estamos vivos. Y porque tú vives en nosotros. Gracias por la familia. Gracias porque has guardado a Colombia. Y está en la mirada tuya, Padre. Gracias por estar en tu casa. En el nombre de Jesús. Amén. Y amén. Aleluya. Pueden sentarse, por favor. Salude al que tiene cerca de usted. Según la confianza que tenga, así salúdelo. Amén. El domingo pasado, mi esposa y sus servidores estuvimos en una de nuestras sedes en Ibagué. Ya sabe que tenemos más de 40 sedes. Y cuando no nos vean aquí, es que estamos en una de esas. Hay sedes de 2,000 personas, de 3,000, de 4,000, de 500, de 800. Estamos llenando la tierra de la gloria de Dios. Ahora, esta semana yo estuve en una convención nacional con la misión panamericana. Más de 1,000 pastores estuvieron allí y allí estuve yo predicando la palabra de Dios. Bueno, este lugar lo hemos inaugurado, lo hemos consagrado a Dios. Hay que cuidarlo. Quiero pedirle a los hermanos, cariñosamente, respetuosamente, amablemente, tranquilamente, que tengan paciencia, que usted se siente en el lugar que le corresponde en la fila. Allá en el templo anterior nos sentábamos donde queríamos, pero ahora es a donde nos corresponde. Usted, por favor, ayúdeme, no se ponga enojado, no se ponga bravo. Y no haga que el enemigo le haga perder la bendición. Usted llegó aquí a este lugar para salir mejor que como llegó. Cualquier cosa que de pronto algún diácono haya tenido con usted un roce, pues arréglelo, perdónelo. Vamos a llegar al mismo cielo. Allá vamos a estar llegando. Entonces, también cuidemos los baños, cuidemos también la entrada, cuidemos las escaleras eléctricas. Este lugar, cuando ya esté todo terminado, será un complejo manantial. Está hecho con esfuerzo, con amor, y queremos que usted aquí se sienta mejor que en su casa. Mejor que en su casa. Amén. Bien, amados, vamos a compartir la palabra del Señor. Un emperador llamado Napoleón Bonaparte se inspiró en la Revolución Francesa y decidió tomarse a toda Europa. Quiero que vean el video.
2: Nació en 1769 en la pequeña isla de Córcega. Sus soldados lo llamaban el Pequeño Cabo, un estratega militar implacable que puso a temblar a todo un continente. Creyó que había nacido para algo más. Napoleón Bonaparte consagró su vida a una causa: dominar toda Europa, Italia, los Países Bajos, Alemania y luego Rusia. Le entregó su inteligencia, su disciplina y su energía. Tuvo soldados, poder, riquezas y victorias. Pero un día, todo se vino al piso. Perdió en Rusia. Más tarde, derrotado, intentó suicidarse. No lo logró. Después, Waterloo. Lo tomaron preso y lo exiliaron a Santa Elena. Allí murió, de cáncer de estómago, a los 51 años. La historia lo recuerda como un hombre fracasado. Entregó todo a la causa equivocada. ¿Y tú? ¿Para quién vives?
1: La historia lo recuerda como un hombre fracasado. La historia lo recuerda como un hombre ¿qué? Fracasado. ¿Y usted cómo quiere que lo recuerden? La palabra se titula Fuiste hecho para algo más. Y hoy le voy a hablar de la consagración. La consagración transforma una vida. Escuche. La consagración transforma una vida. Traigo al presente una persona que está 2000 años atrás. Se llama Pablo. Además de ser un hombre perseguidor, fue un hombre consagrado a Dios. Él dice que fue apartado por Dios desde el vientre de su mamá. En Gálatas 1:5, el apóstol Pablo, que escribe Gálatas, él dice eso. Gálatas 1:15, corrijo. Pero cuando agradó a Dios, que me apartó desde el vientre de mi madre y me llamó por su gracia. Pablo fue desde el vientre de su mamá, Dios lo marcó para que fuera un instrumento en sus manos. Fue apartado para Dios. Después él crece, se vuelve fariseo, doctor en leyes, catedrático de la Universidad Central de Jerusalén, un hombre versado en las leyes de Dios, religioso, celoso de la ley de Moisés, pero después de haber vivido una vida religiosa, el Señor se le aparece y a partir de ese día es apartado para el ministerio. Su encuentro con Cristo fue algo que no tiene parangón. En Hechos 9, versículo 1 y 5, en la Nueva Traducción Viviente, dice así la palabra del Señor. Mientras tanto, Saulo pronunciaba amenazas, hablaba, vociferaba en cada palabra y estaba ansioso por matar a los seguidores del Señor. Así que acudió al sumo sacerdote. Le pidió cartas dirigidas a la sinagoga de Damasco para solicitarles su cooperación en el resto de los seguidores del camino que se encontraban ahí. Es decir, pidió que el sumo sacerdote le diera legalidad. Su intención era llevarlos, tanto hombres como mujeres, por igual, de regreso a Jerusalén encadenados. Escuche, Este es el pensamiento que tiene este hombre. Está con hambre de matar a los cristianos. Pero la Biblia dice que mientras iba en esa misión, un resplandor del cielo lo envolvió. Qué bueno es que Dios irrumpa en nuestra vida. Con algo que no está en la mente, con algo que no está en la agenda. Un resplandor del cielo lo envolvió. Más fuerte que el mismo sol. Tan fuerte fue que quedó ciego. Quedó ciego. Cayó al piso, significa que iba montado en algún animal. Cayó al suelo. Se sonó ese golpe durísimo. ¡Pah! Y si iba en un caballo, el caballo relinchó. Y se sorprendió y dijo, ¿qué pasó aquí con el jinete? Y la gente que iba con él quedaron sorprendidos. ¿Sabe? Dios se especializa en sorprender a los arrogantes. Dios se especializa en eso. Y dice que escuchó una voz. La voz le dijo, Saulo, al acercarse a Damasco para cumplir esa misión, una luz del cielo de repente brilló alrededor de él. Saulo cayó al suelo y oyó una voz que le decía, Saulo, era como un eco. Recuerde que el nombre de él era Saulo, luego ya fue Pablo. Saulo, por allá. Saulo, ¿por qué me persigues? ¿Por qué me persigues? Y él tirado en el piso, ciego, dice, ¿quién eres? Y allí note que el Señor está con ese minúscula, significa que no tiene nada que ver con Dios. Preguntó Saulo, y ahí viene la solemnidad de Dios, yo soy Jesús a quien tú persigues. Oh, es una paradoja que yo termine persiguiendo al que me ama. Es una paradoja que yo no entienda. Y aquí viene la esencia de la consagración de Pablo. A partir de ese momento, se mete en este concepto, hacer la voluntad de Dios. ¿Qué es lo que Dios quiere? Que tú hagas su voluntad. La esencia de una vida consagrada a Dios, este es el mes que tiene como énfasis la consagración a Dios. La esencia de una vida consagrada a Dios es que esa vida va a sentir placer en hacer la voluntad de Dios. Esa es la esencia. Pablo hizo dos preguntas en el capítulo 9, versículos 5 y 6. Están las dos preguntas. Mire cómo dice en la Reina Valera. Él dijo, ¿quién eres, Señor? Primera pregunta. ¿Quién eres, Señor? Le dijo, yo soy Jesús a quien tú persigues. La segunda, él temblando y temeroso dijo, Señor, ¿qué quieres que yo haga? ¿Quién eres y qué quieres que yo haga? Está rendido. Y Jesús le dice, levántate. Entra en la ciudad y allí se te darán indicaciones. No es como uno quiere, es como Dios determine. Pablo estaba enseñado que le dijeran todo así. Y si no, se ponía bravo. Ahora él dice, no, se va para allá y allá se te va a decir. Y ahora lo llevan cegato. Y ahora está ya en una cita con el Rey de Reyes y el Señor de Señores. Esa cita duró 3 días. 3 días. Alguien aquí en este año Dios te va a confrontar. No para hacerte daño, sino para transformar tu corazón. Y para sacar de ti un instrumento en sus manos. Para su honra y para tu gloria. Y Pablo se consagró a Dios. Mire lo que Pablo le entregó a Dios. Mire lo que le entregó. Le entregó su voluntad. Su voluntad. Segundo, le entregó todo su conocimiento. Tercero, le entregó todo su tiempo. Cuarto, le entregó su posición. Quinto, le entregó su reputación. Sexto, le entregó su seguridad. Séptimo, le entregó su identidad. Él dijo, ya no vivo yo, ahora vive Cristo en mí. Octavo, le entregó sus planes. Hechos 20, 24. Ese texto dice así, como lo vamos a poner. Pero de ninguna cosa hago caso, ni estimo preciosa mi vida para mí mismo, con tal que acabe mi carrera con gozo y el ministerio que recibí del Señor Jesús para dar testimonio del Evangelio de la gracia de Dios. Le entregó sus planes. Número 9, le entregó sus capacidades. Número 10, le entregó sus sufrimientos. Pablo sufrió mucho. Segunda de Corintios 11, versículo 25 al 27, están los sufrimientos de este hombre. Parece que como él hizo sufrir a mucha gente, lo que recogió, lo que sembró, lo recogió. Y mira cómo dice, 3 veces he sido azotado con varas. 3 veces. Una vez apedreado, tenía cicatrices. 3 veces he padecido naufragio. Una noche y un día he estado como náufrago en alta mar. En camino muchas veces. Si esta cita me la pueden poner aquí abajo, me quedaría mejor. En peligros de ríos, peligros de ladrones, peligro de los de mi nación, peligro de los gentiles, peligros en la ciudad, peligros en el desierto, peligros en el mar, peligros entre falsos hermanos. ¡Qué tremendo! Lean conmigo a la voz de 3, el 27, 1, 2 y 3. En trabajo y fatiga, en muchos desvelos, en hambre y sed, en ayunos, en frío, ¿y qué más? Y en desnudez. ¿Cuántos quieren sufrir así? Yo no quiero sufrir así. Pero estaba tan consagrado a Dios que ningún sufrimiento lo alejó de Jesús. Y cuando usted está consagrado a Dios, la prueba no lo aleja, el problema no lo aleja, la crítica no lo aleja, el rechazo no lo aleja, la adversidad no lo aleja, la situación del país no lo aleja. Cuando usted está anclado en Jesús y consagrado a Él, usted dice, nadie me separará del amor de Cristo. Nadie me va a separar del amor de Cristo. Sí, Pablo está entregando todo. Ha entregado su voluntad, su conocimiento, su tiempo, su posición, su reputación, su seguridad, su identidad, sus planes, sus capacidades, sus sufrimientos. Pero viene esto, número 12, entregó sus prioridades. Ahora su prioridad es Jesús. Número 12, el gobierno de su vida se lo entregó a Dios. Y número 13, entregó su vida hasta la muerte. Y él dice en 2 Timoteo 4:6, él dice allá en la recta final de su vida, él dice: porque ya yo estoy para ser sacrificado, el tiempo de mi partida está cercano. Dice: he peleado la buena batalla, he acabado la carrera, he guardado la fe. Ah, no muere como un derrotado. Sí, golpeado, sufrido, pero muere como un victorioso. Si el cáncer a veces te golpea, sufres. Si la enfermedad te golpea, sufres. Pero si te mantienes creyendo en el Señor, aunque estés golpeado, morirás victorioso el día en que Dios te llame a su presencia. Amén. Levante sus manos, diga: Señor, quiero vivir para ti. Tú eres el centro de mi vida. Amén. Ahora, de Pablo aprendemos características de una vida consagrada. La primera característica de una vida consagrada es que se entrega de manera incondicional. Sí, se entrega totalmente, sin condiciones. La segunda característica, se entrega de manera sacrificial. La cárcel no lo alejó, los golpes no lo alejaron, los naufragios no lo alejaron, el abandono no lo alejó, el hambre no lo alejó, los azotes no lo alejaron, la crítica destructiva y las traiciones no. Pablo se entregó no solamente de manera incondicional, también se entregó de manera sacrificial. Tercera característica de aquella entrega, una obediencia incondicional. Cuarta característica es que dio fruto sin límites. Su ministerio trascendió al imperio romano. Él dijo: todo lo he llenado del evangelio de Cristo. Todo. Y al trascender, tocó el imperio y a través de sus epístolas tocó el mundo y ha tocado a la iglesia manantial de vida eterna, porque estamos leyendo epístolas del apóstol Pablo. Una vida consagrada tiene esas cuatro características: una entrega incondicional, una entrega sacrificial, una entrega que tiene obediencia incondicional y que da fruto. Amén. Tres áreas que tú y yo debemos consagrar a Dios. Tres áreas. Si esas tres se las consagras a Dios, estás completo. Primera área, lo que eres. Lo que tú eres como persona. Tu identidad, tu valor, tu dignidad, tu integridad, tu libertad. Si le entregas eso, si eso lo consagras a Dios, vas bien. Segundo, lo que tengo. El tiempo que Dios te ha dado, las habilidades que Dios te ha dado, las capacidades que Dios te ha dado, la influencia que Dios te ha dado, la profesión que Dios te ha dado, la familia que Dios te ha dado, los recursos que Dios te ha dado, la empresa que Dios te ha dado. Si eso se lo entregas, tu vida va a tener un toque sobrenatural. Y lo último, lo que tú haces. el llamado que tienes. Yo, por ejemplo, que soy pastor, entonces yo no puedo vivir como yo quiera vivir. No, yo no puedo vivir como yo quiero vivir. Yo debo vivir como Él quiere que yo viva. El llamado. Pastores que me escuchan, pastores que me ven, personas que predican la palabra. A veces hay escándalos producidos por los pastores. Ahora, esto es bien particular. No todo el que dice pastor, que dice es pastor, realmente es. Sí, ustedes nos conocen a nosotros por 51 años. Y hace 51 años yo me casé. Hace 53 me casé con la pastora Fulvia. En ese tiempo ya no era pastora. Era una medio. Era buena gente. Yo en mi pueblo tenía muchas amigas. Además, yo era muy elegante. Entonces yo era visible. Yo era visible. Buenos padres. Yo era visible. Después me vine para Barranca Bermeja, ahí viví 8 años. Ahí también había muchas jóvenes en la iglesia, lindas, hermosas, pero no sentí. Luego me vine para Bogotá, y aquí en la iglesia donde yo comencé a congregar estaba la hermana Fulvia. Y el día en que nos casamos, yo me consagré a ella. Y aquel día que nos casamos, yo prometí delante de Dios que la amaría hasta el final de mis días, que no la cambiaría, así apareciera otra mejor y más bonita. Pero dije que no, porque decidí tener, antes que mi vida consagrada a ella, decidí tener mi vida consagrada a Dios. Y si yo vivo una vida consagrada a Dios, todo lo que hago tiene que agradar al Rey de Reyes y al Señor de Señores.
3: Y testifico que lo que acaba de decir mi esposo es verdad. Me casé con el hombre más maravilloso y fiel y amante del Señor.
1: Amén. Mira, amor,

áreas que debes consagrarle a Dios. Áreas que debes consagrarle a Dios. Lo que eres, lo que tienes y lo que haces. Eso tiene que consagrárselo a Dios. Sí, que no quede ningún recóndito de tu corazón escondido. No puedes tener el cuarto de San Alejo, donde se meten las cosas que ya no sirven. No, tu vida tiene que ser toda para Él. Toda para Él. La consagración se muestra en la vida cotidiana. En cosas tan sencillas como estas, ¿cómo hablo? ¿Cómo hablo yo? ¿Cómo es mi manera de hablar? ¿Cómo hablo? ¿Tosco, duro, enojado? ¿Cómo trabajo? ¿Escapo? ¿Soy mediocre en el trabajo? ¿Cómo trato a mi familia? ¿Cómo manejo el dinero? ¿Cómo manejo el medio de transporte que tengo? ¿Me paso los semáforos en rojo? ¿No tengo pase para manejar? ¿Cómo uso mi tiempo? ¿Cómo actúo cuando nadie me está mirando? ¿Cómo manejo mis redes sociales, las que tengo? ¿Qué clase de videos coloco allí? ¿Y cómo manejo las redes sociales en general? Las que no son mías, sino las que veo. Sí. El reto, hay una frase que se llama coram deo. Es una frase en el idioma latín, en el latín. Esta coram deo significa que todo lo que yo soy, que todo lo que yo hago, que todo lo que yo tengo sea para la gloria de Dios. Todo. Para la gloria de Dios. Todo. La música que escucho, todo. En estos días que nos acercamos a Navidad, parece mucha música que del momento. Por ahí me regalaron hace unos años atrás una música que decía los 12 cañonazos. Los 12 cañonazos. Sí. ¿Qué música vas a escuchar en este fin de año? La música de Karol G, dijo uno. Otro dijo la música de Maluma. Sí. Música despechada. La música de los grupos mexicanos. ¿Qué música escuchas? Escucha, una vida consagrada trasciende generaciones. Pablo murió por sus escritos. Pero esos escritos aún siguen tocando millones de vidas. Una vida consagrada no vive para sí misma. Una vida consagrada vive para Dios. Dios no busca solamente manos ocupadas. Dios busca corazones entregados a Él. El talento puede impresionar a la gente, una generación, pero una vida consagrada impresiona a Dios y transforma generaciones. Dios no necesita una partecita de tu vida. Él quiere ser el Señor de toda tu vida. Una vida consagrada convierte el día en una oportunidad para la gloria de Dios. Una vida consagrada tiene pruebas, tiene batallas, tiene luchas, pero Dios está con esa persona. Y donde hay puertas cerradas, Él abrirá otras.
Una vida consagrada no busca como prioridad las bendiciones. Ellas lo buscan a Él. Una vida consagrada es sorprendida por el cielo. Una vida consagrada hace sonreír a Dios. Una vida consagrada traza una línea de victoria generacional. Cuando ya tú no estés, de tu descendencia se levantarán personas, hombres y mujeres, que amarán al Señor Jesús. Amén. Te bendigo a ti, en tu casa, en tu oficina, en el carro, en la casa donde estás. Espero que esta palabra que hoy te he dado te inspire a que te consagres a Dios sin reservas. Oro por ti. Padre, en el nombre de Jesús de Nazaret, oro por esa persona que ha estado conectada, que está escuchando esta palabra, que baje al corazón, que se vuelva una persona que te sirva sin condiciones, como lo hizo Pablo, Señor, consagrado para ti, que él también viva consagrado para ti, en el nombre de Cristo Jesús. Amén y amén. Amén. Un grito de victoria al Señor. Amén. Los hombres, un grito de victoria al Señor. Perfecto. Mira, esta silla no se puede poner en la sala, en el comedor, porque es que esta silla es de oficina. Entonces, ella está consagrada a ser una silla de oficina. Esta cuchara, aunque las señoras la usan para por aquí arreglarse, por ahí me contaron, y que hasta que se queman, creo, acá. Pero esta no fue hecha para eso, esta fue hecha para comer. Y esto fue hecho para freír. Y tu vida no fue hecha para el pecado. Tu vida fue hecha para amar a Dios. Amén. Voy a orar por necesidades que usted tenga, situaciones que usted tenga. Padre, gracias te doy en esta hora. Gracias por amarme, por estar conmigo, por cuidarme, por protegerme. Gracias. Te amo, Señor, te glorifico. Grande eres. Grande eres. Grande eres. Grande eres, papá.

Oh Padre, tu presencia está aquí. Tu presencia recorre este auditorio. Tu gloria envuelve este lugar. Tú has traído gente enferma, has traído gente cansada de la vida, golpeada, maltratada, herida, con dolores profundos, situaciones críticas, tantas situaciones. Pero Satanás, hoy tienes que desocupar esa vida en el nombre de Jesús. Y toda enfermedad y todo espíritu de muerte y todo espíritu de fracaso y todo espíritu de tragedia será roto en este día. En este día. Voy a mencionar algunas cosas. Y si tú eres parte de lo que yo menciono, vienes aquí adelante. Te arrodillas aquí, en este lugar. Lo hemos preparado para los corazones cansados. Lo hemos preparado para personas sinceras. Personas que aman la vida. Personas que aman la familia. Personas que quieren ser mejores. Personas que están en fracasos, pero no son fracasadas. Están atravesando un fracaso, pero no son fracasadas. Dios te ha traído para liberar su gloria sobre tu vida. Algunas cosas voy a mencionar. Dejaste esta mañana a un familiar tuyo en casa, pues llegó anoche tarde. Llegó tarde, llegó golpeado por el pecado y estás aquí. Tú eres un familiar de esa persona. Ven aquí adelante, arrodíllate, porque Dios quiere tener misericordia, porque Dios quiere romper cadenas, Dios quiere romper y destruir. Arrodíllate allí, cree que Dios va a glorificarse. Oh papá, oh Señor. También veo una persona que tomó una infección en un lugar donde te bañaste. Tomaste una infección. Ven, arrodíllate aquí adelante, ven. Porque Dios hoy te va a sanar de esa infección. En el nombre de Jesús. También veo personas que han venido con odio. Pero tú no quieres odiar. Tú no quieres, pero hay un odio que no lo puedes sacar de tu corazón. Es un odio que te lleva a desearle mal a la otra persona. Ven, arrodíllate delante de Dios. Tú estás aquí, papá. Tu presencia está aquí. Tu gloria está aquí. Siento tu presencia. Sí. Sí, sí, sí. Habla allí de rodillas, habla con Dios, habla con Él. Y las personas indicadas, diáconos, equipo pastoral, comienzan a orar por ellos. Pelea tu propia batalla de rodillas. Pelea tu propia batalla de rodillas. Pelea.

llena, llena, llena, llena. Personas que tienen que responder en estos días una demanda, puede ser civil, puede ser en el área familiar, puede ser en el área de la fiscalía, puede ser en el área laboral, pero tienes que responder una demanda. Dios hoy quiere que vengas aquí adelante, que te postres delante de Él. Él es tu abogado, Él hará justicia, Él hará justicia, Él hará justicia, Él hará justicia. Oh papá, oh papá, allí está tu gloria. Siento tus ángeles aquí en esta mañana. Siento tu gloria aquí en esta mañana. Siento tu poder aquí en esta mañana. Siento que algo tú estás haciendo. Oh papá celestial, oh papá, cualquiera que ha venido hoy en esta reunión con un problema que tú tienes, que necesitas en los próximos días que haya una solución, ven aquí adelante, arrodíllate, porque es un acto que tú expresas de fe, de creer en un Dios todopoderoso, todopoderoso, todopoderoso, todopoderoso, todopoderoso. Cuento hasta 10. 1, 2, 3.

nombre de Jesús. En nombre de Jesús. Ahí donde están, quédense allí, arrodíllense allí donde puedan arrodillarse. Arrodíllense donde puedan arrodillarse. En el nombre de Jesús. En el nombre de Jesús. Padre, en el nombre de Jesús. En el nombre de Jesús. Todos los que están de rodillas, pídale perdón a Dios. Dígale: Señor, perdóname, me he equivocado. Perdóname las palabras que he dicho. Perdóname la conducta. Perdóname, perdóname. Dígalo de corazón: perdóname las salidas en falso que he tenido. Perdóname, perdóname. Diga: renuncio, renuncio a lo que mis sentimientos me dicen que haga, pero tú me dices que no. Renuncio a mis emociones que me llevan a hacer lo incorrecto. Renuncio. Y ven a mi vida, dígale: ven a mi vida y perdóname. Perdóname, Señor. Perdóname. Perdóname. En el nombre de Jesús. Y todos ahora, tanto los que están aquí de rodillas como los que están allá, todos se ponen sobre sus pies. Haré una oración general. Yo no te puedo cambiar, pero el Dios de la Biblia sí te puede cambiar. Yo conozco una partecita chiquita de ti, pero Dios conoce todo de ti. Y hoy este lugar está llenísimo, lo que indica que hay hambre de Dios. Que hay hambre de Dios. Hay hambre de Dios. Ayudarme, por favor. Ven. Hay hambre de Dios. Hay madres que tienen tanta hambre de Dios, pues un hijo les ha roto el corazón. Y tú estás haciendo bien en venir aquí, porque Dios va a tratar con él. Trató con este Pablo. Tratará con tu hijo. Trató con Pablo. Tratará con tu esposo. En nombre de Jesús. Espíritu Santo. Señor. Padre. Espíritu Santo. Él se va a mover aquí en todo este auditorio. Se va a mover. Levanta tus manos. Se va a mover. Si alguien llora, es normal. Si alguien se desahoga delante de Dios, es normal. Oh, papá. Te vas a mover. Te vas a mover atrás, al frente, a los lados. Te vas a mover aquí adelante. Se van a romper cadenas. Porque tú eres especialista en romper cadenas de maldad. Todo lo que ellos han aquí pasado, todo lo que están viviendo ahora, tu gloria. 1, 2 y 3. Caiga, caiga, caiga, caiga, caiga. Caiga sobre él. Tómenlos allí, tómenlos, tómenlos, tómenlos. Porque Dios está tocando vidas. Tómenlos, tómenlos, tómenlos. Tengan bolsas para que el piso no se ensucie. Hay poder, hay poder, hay poder. Tengan clines para alguien que no tiene cómo secarse las lágrimas. Hay poder, hay poder, hay poder. Hoy él se desarma, él se desarma, él se desarma, ella se desarma. En el nombre de Jesús, en el nombre de Jesús. Toma a este hombre, alguien detrás de él.
toma a este hombre cargado, tómalo, tómalo. El carácter de él, tú lo pules y levanta de este hombre un hombre firme, metido en tu corazón. 1, 2 y 3. En el nombre de Jesús. Y esta mujer, tómala, toma a esta mujer. Ella está metida en tu corazón. 1, 2 y 3. En el nombre de Jesús. En el nombre de Jesús. En el nombre de Jesús. En el nombre de Jesús. Esta joven también es tocada. Es tocada. Tú trastorna proyectos que no vienen de tu corazón. Impone los proyectos tuyos en la vida de esta joven. 1, 2 y 3. Recibe. En el nombre de Jesús. Oh Padre, salud para ella. Salud para ella. Salud, salud, salud. Ese hueso se arregla. Ese problema que tiene óseo se arregla. 1, 2 y 3. Tómela allí. Tómela allí en el nombre de Jesús. Espíritu Santo. Espíritu de Dios. Espíritu Santo. Pon orden en esos huesos. Sánala. Sánala. Ponte detrás de ella, hijo. En el nombre de Jesús, consuélala. Consuela a esta mujer. No es una perdedora. Hoy está afligida, pero será una aflicción pasajera, porque el poder de Dios la ha tocado. 1, 2 y 3. En el nombre de Jesús. Espíritu de Dios, suelta, suelta el dolor, suelta el dolor, suelta el dolor, suelta el dolor. Te vas a levantar, joven, te vas a levantar, te vas a levantar. Vas a tomar las riendas de tu vida y vas a entregarle todo a Dios. 1, 2 y 3. En el nombre de Jesús. En el nombre de Jesús. En el nombre de Jesús. Ahora viene sanidad de riñones. Sanidad de riñones. Sanidad de riñones. Padre, en el nombre de Jesús, no más diálisis. 1, 2 y 3. Recibe sanidad de tus riñones. En el nombre de Jesús. Sanidad de tu corazón. No más taquicardia, no más. La gloria del Señor está moviéndose. Se estabiliza tu tensión arterial. 1, 2 y 3. Recíbelo. El nombre de Jesús. Nombre de Jesús. Nombre de Jesús. Y se seca de raíz el proyecto de Satanás contra tu vida. Se seca de raíz. Se seca. En el nombre de Jesús. Ahora levante sus manos y diga: gloria a Dios. Diga: gracias, Señor. Te amo, Señor. Diga: hoy me has visitado. Hoy me has tocado. Hoy me has liberado. Hoy me has sanado. Amén. Amén, amén, amén, amén, amén. Padre, te aplaudimos en este día. Gracias, papá. Vayan a sus puestos.

Esta mañana te podemos decir que te amamos, que tú eres suficiente para cada uno de nosotros. Gracias por esta buena palabra. Fuimos creados ¿para qué? Para ser consagrados para Él, para amarlo a Él, para buscarlo a Él, para deleitarnos en Él. Gracias, Cristo. Gracias, Señor, porque esta mañana tú nos has hablado. Gracias por este tiempo de ministración, porque tu presencia nos hace sentir llenos. Gracias, Cristo. Amén y amén. Dele un fuerte aplauso. Bueno, hoy tengo una invitación especial para aquellas personas que han venido por primera o segunda vez a este lugar. Quisiera que levantara una de sus manos. Quiero saludarle. Permítame saludarle. ¡Wow! ¡Bastantes! ¡Sean bienvenidos! ¡La Iglesia Manantial aplaude! Miren, tengo una segunda invitación. Aquellas personas que conocían de Cristo, pero se han alejado y nuevamente Dios te ha traído. También quiero saludarte, permíteme saludarte. Levanta tus manos. Conocías de Dios, te apartaste y has vuelto. Sean bienvenidos. Ahora, ¿será que se pueden poner de pie? Ambas invitaciones, los que vinieron por primera vez, pónganse sobre sus pies. Y miren, iglesia, mire tan bonito como se ve cada una de las personas que se están levantando. Miren, a todos ustedes que vinieron por primera vez y que nuevamente se están afirmando con Dios, tengo una pregunta. ¿Quiero seguir a Jesús? Es una pregunta para ti. ¿Quieres seguir a Jesús? Tú ves que tenemos un equipo, conéctate, un equipo que te va a conectar con Cristo Jesús. Cada uno de ellos tiene una paletica, ¿los ves? ¿Los estás viendo por ahí, por ahí? Ok, ahora quiero pedirte un favor, voy a incomodarte un poco. ¿Será que te puedes acercar a cada uno de ellos? Lleva de una vez tu bolso, lleva todas las cosas tuyas y nos vamos a acercar a ellos. Perfecto. Miren, ahora la siguiente pregunta y respuesta. Yo sigo a Jesús. ¿Quieres seguirlo? ¿Amén? Entonces me acompañan. Tenemos un lugar preparado para ustedes. Allí voy a estar yo. Quiero acompañarles, quiero mostrarles un poquito más de lo que ofrece la Iglesia Manantial. La Iglesia Manantial es su casa. Sean ustedes bienvenidos. Acompáñenme.

Muy bien. Las personas que están saliendo son personas que dicen, yo quiero conocer más de Dios. Y en nuestro corazón no queremos que usted salga o se vaya de este lugar igual que como llegó. Así que hemos preparado un lugar donde queremos escucharlo, queremos conocerlo, conocerlas y atenderlos. Si usted todavía está acá y dice, ¿ya dónde me están invitando o para qué me están invitando? Es un lugar que hemos preparado para conocerlo, para orar por usted de manera personal. Y si usted quiere también guiarlo en su caminar con Dios, y si también quiere guiarlo para que se conecte con la Iglesia Manantial, que usted pueda ser parte de la Iglesia Manantial. Esa es la invitación que le hacemos. Las personas que han salido, si alguien queda todavía, puede llevar sus artículos porque ya en unos minuticos vamos a salir. Bien, ya en este momento les pido el favor que ya nadie se mueva. Ya llegamos a nuestra recta final. Las puertas ya no están abiertas por unos minutos. Y quiero invitarle para que honremos a Dios con nuestros recursos. Si usted requiere de un sobre, puede levantar su mano y el equipo de servidores se lo hará llegar. En las pantallas también hay unos códigos QR. Y hay unas personas en los pasillos con unos datáfonos. Si usted necesita, ellos están levantando el datáfono, se puede acercar a ellos en las diferentes pasillos. Bien. Qué tiempo tan hermoso y qué palabra más poderosa acerca de vivir consagrados a Dios. Consagrados es estar apartados a Dios, dedicados a Dios. Me hace recordar lo que describió el apóstol Pablo en la primera carta a los Corintios. Allá en el capítulo 10, verso 31, él dijo, todo lo que hagan, incluso lo que coman, incluso hasta lo que beban, cualquier cosa que ustedes hagan o que tomen o coman, todo lo hagan para la gloria de Dios. Para la gloria de Dios. Eso es vivir consagrado. Mi tiempo, mis pensamientos, mis fuerzas, como el pastor nos explicaba, mi vida, mi estudio, mi energía, lo que escucho. Y cómo no, hace parte nuestros recursos, nuestro esfuerzo, nuestro trabajo, darle gracias a Dios y consagrarlo a Dios. Si usted ya preparó su sobre, lo invito para que se ponga sobre sus pies. Y presénteselo a Dios. Usted no está pagando por venir aquí, no se le está cobrando por venir acá. Gente que da la ofrenda como hasta de mala gana, ¿no? Como con rabia. Preséntesela a Dios. Hable unos minutos con Dios. Dele gracias a Dios. Aun si usted tampoco, por algún motivo, hoy no va a ofrendar, también lo invito para que se ponga todos de pie. Y le demos gracias a Dios. Digámosle, Señor, Tú eres nuestro sustento. Tú eres nuestro proveedor. Tú eres nuestra fuente. Te damos gracias. Yo quiero que usted entienda, en el corazón de Dios no está la miseria. Por la palabra he aprendido, Dios no es el origen de la miseria, de la pobreza, de la ruina. No, es el pecado. Son nuestras malas decisiones, la desobediencia. Señor, hoy al ofrendar, hoy al dar estos recursos, te damos gracias, te honramos. Tú eres nuestro proveedor, tú eres mi proveedor. Todo lo consagramos a ti, Señor. Aún el fruto de nuestro trabajo lo consagramos a ti y te damos gracias. Y por unos segundos dele gracias al Señor. Y si aún usted no tiene, dígale, Señor, yo sé que tú me proveerás. Yo sé que tú proveerás. Y en esa actitud de adoración, quiero que usted pueda ofrendar. Y una vez usted haya ofrendado, puede tomar su lugar. De esa manera sabremos quién falta por ser atendido. Y celebramos a Dios.

0: Padre, Señor, gracias por cada corazón generoso. Gracias por cada persona generosa. Señor, tú eres nuestro proveedor, tú eres nuestra fuente. Suple cualquiera sea la necesidad de tu hijo, de tu hija. Aquel que ha ofrendado con fe, confiando en ti. Aquel que ha ofrendado con gozo, descansando en ti. Aquel que ha ofrendado, Señor, en obediencia, tiene un derecho legal. Porque tu palabra dice que el hombre cosechará todo lo que sembrare. Ese recurso se vuelve una semilla. Bendice la economía de tus hijos, Padre bueno. Aquí hay personas que son empresarios. Bendice esas empresas. Aquí hay trabajadores informales. Bendice el fruto de su trabajo, de sus manos, de su esfuerzo. Acá hay estudiantes, hay trabajadores, universitarios, emprendedores. Señor, te pedimos que bendigas el trabajo de tus hijos. Señor, abre puertas de trabajo para el que está desempleado. Y te pido que nos des, por sobre todas las cosas, sabiduría para administrar los recursos. Que no seamos gente de deuda, de gastar alocadamente, sino que aún, Señor, tengamos sabiduría para atender compromisos, estudio, para tener cuidado de nuestra casa, de nuestra esposa, de nuestros hijos, para los que son casados. Te lo pido en el poderoso nombre de Cristo Jesús. Y Señor, y danos también en la iglesia sabiduría para seguir administrando estos recursos con limpieza, para poder terminar toda esta obra. Te lo pido, Padre bueno. Muy bien, todas las personas que se han conectado, les despedimos de esta transmisión. Recuerde conectarse en nuestras mañanas, nuestros tiempos de oración de martes a viernes a partir de las 6 de la mañana, hora de Colombia. Nuestros tiempos de ayuno el día viernes y nuestras próximas transmisiones el día domingo. Un abrazo para todos ustedes y desde el auditorio principal de la Iglesia Manantial en Bogotá, Colombia, les despedimos con un aplauso a todos ustedes.
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0: Esta es la hora oficial en Vida. 12 del mediodía, 7 minutos.

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0: Esta es la hora oficial en vida. Una de la tarde, en punto.
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0: 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Esta es la hora oficial en vida. Una de la tarde, 31 minutos.

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5: Esta es la hora oficial en vida. 2 de la tarde, en punto.

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0: 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Esta es la hora oficial en vida. 2 de la tarde, 31 minutos.

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2: Esta es la hora oficial en Vida. 3 de la tarde, en punto.

llenas de incertidumbre, entre penumbras, veredas que invitan a no morar bajo tu sombra, apartado de ti, donde mi lámpara no alumbra, porque no hay luz fuera de tu verdad, porque fuera de tus atrios no hay libertad. Sé que quieres que brille en medio de la oscuridad, pero Señor, que nunca se haga mi voluntad, solo la tuya, y no hay

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vez más, el Consolador viene a nuestras vidas para guiarnos hacia nuestro primer amor, para envolvernos en una atmósfera de romance, de amor.

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Esta es la hora oficial en vida. 3 de la tarde, 32 minutos.

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0: Esta es la hora oficial en vida. 3 de la tarde, 59 minutos.

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2: Te quiero dejar en el corazón es el concepto que se llama el reino de los cielos en mi vida. La Biblia habla del reino de los cielos, también habla del reino de Dios, habla de lo mismo. Levante sus manos, diga: yo quiero entender qué es el reino de los cielos en mi vida. Amén. Cuando Jesús comenzó a predicar, su mensaje era el reino de los cielos. Mateo 4, versículo 17, Él comienza su ministerio y dice, la palabra dice, desde entonces comenzó Jesús a predicar y a decir: arrepentíos, porque el reino de los cielos se ha acercado. Entonces es muy importante el concepto del reino de los cielos. Anote esto que le voy a dejar. Uno, el reino de los cielos es el gobierno soberano de Dios en la tierra. Anote eso. El reino de los cielos es el gobierno soberano de Dios en la tierra. En el cielo gobierna Dios. En la tierra está gobernando Satanás. Y lo hace a través de hombres que no conocen a Jesús. Pero cuando Cristo murió en la cruz, unió el cielo con la tierra. Alguien que lo crea. Amén. Cuando Cristo murió en la cruz, unió, primera Tesalonicenses 1:13. Ahí está lo que le estoy diciendo. Esto es poderoso. Colosenses 1:13. Póngale cuidado, esto es poderoso. Hablando de Jesús, diga amén. Amén. Si entiende esto, terminará el año en victoria. Terminará el año en victoria. Hablando de Jesús, dice el cual, o sea Jesús, nos ha librado de la potestad de las tinieblas y trasladado, ¿a dónde? Al reino de su amado Hijo. Diga, he sido trasladado del reino de las tinieblas al reino de Jesús. O sea que tú eres un habitante del reino de los cielos. Siguiente versículo. En quien tenemos redención, o sea, Él pagó por su sangre cuando murió. Y ahora tenemos el perdón de pecados. Y luego dice, Él tiene tilde en la E, significa que está hablando de Jesús. Él es la imagen del Dios invisible, del Padre, el primogénito de toda creación, o sea, antes de toda creación, ya Él era. Porque en Él, en Jesús, fueron creadas todas las cosas. En Él. O sea, Él participó de la creación. Las que hay en los cielos y las que hay en la tierra, visibles e invisibles, sean tronos, sean dominios, sean principados, sean potestades, todo fue creado por medio de Él y para Él. Míreme, diga, todo fue creado por medio de Él y para Él. Es algo así, míreme, como el papá que construye una casa y sus hijos le ayudan. Entonces, la casa fue creada por el papá con la ayuda de los hijos, pero para los hijos. Porque ellos la van a heredar. Los hijos la van a heredar. Entonces, el padre, todo fue creado por medio de Él y para Él. Y como tú eres hijo, también tú participas de esa herencia. Sigamos con el texto bíblico. Dice, y Él, Jesús, es antes de todas las cosas, y todas las cosas en Él subsisten. Dice, y Él es la cabeza del cuerpo, que es la iglesia. Él que es el principio y el primogénito de entre los muertos, para que en todo tenga la preeminencia, por cuanto agradó al Padre que en Él habitase toda plenitud. Ojo con lo que sigue, ojo con esto. Y por medio de Él, de Jesús, reconciliar consigo todas las cosas, así las que están, ¿a dónde? En la tierra, como las que están, ¿a dónde? En los cielos, haciendo la paz mediante la sangre de Jesús. Hasta ahí. Cuando Cristo murió, unió el cielo con la tierra. De pronto no lo entiendes, pero pide al Señor que te dé revelación. Cuando Cristo murió, míreme, unió. No la tierra con el cielo, no. El cielo, o sea, el cielo bajó. Alguien que lo crea, el cielo bajó. Diga, Cristo vino del cielo, diga. Levante la mano y diga, Cristo vino del cielo a traer lo que estaba en el cielo. Diga, a unir el cielo con la tierra. Entonces, cuando tú oras, escúchame, cuando tú oras, tu oración no está a millones y millones y millones y millones de distancia del cielo, no. Tú oras y Él te oye ahí, porque el cielo bajó a la tierra. Está unida, alguien que lo pueda creer, está unida. Está unido, dele aplausos al Señor. Amén. Ahora, Jesús se fue. Dice en Juan 14, del 1 en adelante, dice, no se turbe vuestro corazón. No se turben, tengan angustia. No se turben. ¿Creéis en Dios, el Padre? Creed también en mí. En la casa de mi Padre muchas moradas hay. Si así no fuera, yo os lo hubiera dicho. Voy pues a preparar lugar para vosotros. Y si me fuere y os prepararé lugar, vendré otra vez y os tomaré a mí mismo, para que donde yo estoy, vosotros también estéis. Entonces, como el cielo, en la muerte del cielo, Jesús unió el cielo con la tierra. Entonces ahora tú tienes dos casas, la que tienes aquí y la que tienes allá. La que tienes allá. Amén. Ahora tienes dos papás, el papá que te engendró y el papá que te está esperando arriba. Alguien que lo crea en el nombre de Jesús. Amén. Amén. Ahora Jesús se fue y está a la diestra del Padre, pero aquí dejó al Espíritu Santo. Digan amén a eso, hermano. Qué tremendo, dejó al Espíritu Santo. Entonces ahora Dios, a través del Espíritu, vive dentro de nosotros. Está tan cerca Dios que se metió dentro de usted. Alguien que lo reciba, alguien que lo crea. Por lo tanto, el concepto del reino de Dios es un concepto que impide, es un concepto que impide que te sientas abandonado. Ayer por la tarde, la niña me dijo que la sacara. Estaba lloviendo. Y me puse a pensar, esta semana no la he sacado. Me dijo, sácame, papi. Entonces yo dije, bueno, está bien. Miré el reloj, eran las 6 de la tarde. Tomé el vehículo, se subió al vehículo conmigo y nos fuimos. Estuve con ella, charlé con ella, comí con ella, jugué con ella. Regresé del lugar 2 horas después, me acosté con ella, la cargué aquí atrás, la llevé a la cama, oré con ella. Le dije los textos bíblicos que estamos aprendiendo. Pero míreme, pero ella no está dentro de mí. Ella es otra persona que está al lado mío. Pero Jesús está dentro de ti. A través del Espíritu Santo de Dios. El concepto del reino de Dios, primero, el reino de Dios, el reino de los cielos, es el gobierno soberano de Dios en la tierra, pero segundo, es el gobierno soberano de Dios en mi vida a través del Espíritu Santo de Dios. Ahora, el reino de Dios en mí es un reino que me hace vivir en lo sobrenatural. Anote eso. El reino de Dios en mí me hace vivir en lo sobrenatural. Levante la mano, diga, lo sobrenatural se vuelve natural en mi vida. No los oigo. Lo sobrenatural se vuelve natural en mi vida. Entonces, cuando tú tienes esa claridad, Jesús está en el cielo. El Padre y el Hijo están allá, pero aquí en la tierra está el Espíritu Santo. Y está dentro de mí. O sea que el cielo está unido con la tierra. Y si está dentro de mí, mi vida cristiana es una vida sobrenatural. Es decir, lo sobrenatural se me vuelve natural. Natural, es natural. Natural. No es sorpresa, ¿no? No, es natural, lo sobrenatural. Entonces, cuando tengas una crisis tremenda, tremenda, tremenda, no te desesperes, no te angusties. Está terminando el año, ¿y qué voy a hacer? Y el año que viene. No, ese no es el lenguaje, porque si el Espíritu Santo está en ti, tu vida es sobrenatural. Es sobrenatural. Alguien que lo reciba, es sobrenatural. sobrenatural, sobrenatural. Cuando yo digo, Dios me muestra que está haciendo aquello, aquello, la gente dice, uy, tremendo el pastor. No, tremendo es él. Esa es mi vida sobrenatural. Estuve en un parque y había una hermana con un perrito, lo tenía vestido. Me saludó y me dijo, pastor, usted dijo en el devocional que había un perrito que no sé qué, que está, estaba muriendo, mírelo, aquí está. Dijo, y se levantó y está sano. Y ella le dijo al perrito, salude al pastor, y el perrito hizo, wow, me saludó. Sobrenatural, diga, sobrenatural. Sobrenatural, sí, sobrenatural. Amén. Yo estaba en la casa y de pronto me encontré con un libro. Me encontré con un libro que tengo en la casa. Y yo dije, ¡ay! Este libro que tengo aquí. Este libro lo leí una vez y me bendijo mucho. Este libro es bonito. Y de pronto dije, yo quiero conocer al autor. Yo quiero hablar con el autor. Dije, quiero hablar con el autor. Dije, Señor, yo quiero hablar con él. Yo quiero hablar con el autor. Oiga, 5 minutos sonó el celular. El autor. Un fuerte aplauso al Señor. La vida cristiana es sobrenatural. Levante las manos, diga, ayúdame Dios a vivir la sobrenaturalidad de tu reino. Amén. La semana pasada, que me vine para el culto así, por la mañana, me vestí, me vine, llegué acá. Y cuando metí la mano al bolsillo, no tengo plata. Santo, no tengo ni para la ofrenda, no tengo nada. Nada, pero nada es nada. Estoy como el calvo que no tiene ni un pelo. No tengo nada. Pero como yo vivo la vida que sobrenatural, porque el Espíritu Santo está, ¿a dónde? ¿A dónde? Ponga la mano, diga, está en mí, diga, está en mí. Diga, entonces lo sobrenatural se hace natural. Y yo necesitaba 500 mil pesos, pero los dejé en la casa. Y entonces yo, ay Señor, no tengo ni para la ofrenda, no tengo nada. Estoy como el calvo que no tiene ni un pelo, Padre, en el nombre, ayúdame. Y aparece un hermano, me dice, pastor, el Señor me dice que le dé estos 500 mil pesos. Un grito de victoria al Señor. Esa es la vida sobrenatural. Por lo tanto, verás a Dios en los próximos días. Verás a Dios en tu casa. Verás a Dios en tu negocio. Verás a Dios en tu familia. Verás a Dios en tu trabajo. El reino de Dios está dentro de ti. El cielo ha venido a la tierra. Alguien que lo pueda creer. El cielo ha venido a la tierra. Diga, el cielo ha venido a la tierra. Diga, voy a vivir en lo sobrenatural. Diga, lo sobrenatural será natural. Aleluya, voy a estar a Dios. Venía de Miami para Bogotá. En el avión. Con mi esposa, venía en el avión. 3 horas y pico, creo. Y de pronto dije, ¡ay! Me gustaría que... Estoy cansado porque estoy por allá. Estaba predicando. Estaba trasnochado y todo. Entonces dije, ¡ay! Me gustaría descansar en este avión, pero me gustaría comer. Pero una comida que no sea muy grande, sino una comida especial. Un deseo. Pero cuando vives en lo sobrenatural, Dios te da un avión grande. Y va, las azafatas van caminando. Y se me queda mirando una. Y me dijo, ¿usted no es el pastor Eduardo Cañas Estrada? Le dije, sí, yo soy. Dijo, ay, ¿cómo me ha bendecido usted? Me voy a dedicar a atenderlo. Un aplauso al Señor, pueblo. Te estoy contando cosas de mi vida. No te estoy mintiendo. Eso lo va a hacer Dios contigo también. Él te abrirá una puerta. Él te sacará adelante. Él hará un milagro en tu vida. Eso merece que alguien lo cree, lo reciba. Amén. Aleluya. Qué tremendo. Y esa niña, una amabilidad tremenda, me dio más de lo que yo pedí. Qué cosa, la sobrenatural de Dios. Otro día estoy en otro país, Corea del Sur. Estoy allá en Seúl. Estoy allá. Se me olvidó preguntar el clima y están en invierno. Y yo me llevé un saquito como este. No aguanta, invierno no aguanta. Estaba como a 5 grados. Aguanta. Entonces estoy en el hotel y del hotel tengo que salir a la iglesia, pero estoy con un frío bravísimo y estoy desanimado. De pronto digo, Dios, perdóname, yo no me investigué el clima que había acá, ayúdame, Padre. Y entonces metí la mano al bolsillo y dije, bueno, ¿cuánto tengo acá? ¿Cuántos dólares? Dije, no puedo comprar, Señor. Pero ahí está lo sobrenatural. Qué tremendo. 2 horas antes de salir del hotel, escuché que tocaron la puerta del hotel, la puerta de la habitación. Tocaron. Y esa desconfianza que uno tiene, ¿no? Entonces por el huequito miré así, bien, algún ladrón por aquí que me viene a atracar, alguna cosa. En el Colombia es complicado. Entonces no, y le envía, era como por acá, una persona alta. No le vi la cara. Pero al ratico otra vez. Entonces dije, bueno, a la mano de Dios. Y abrí la puerta y llegó un señor alto y me habló en un idioma que yo no entiendo. Y yo solamente decía amén. Venía con una bolsa grandísima y venía con un abrigo. No supe más nada de él. Primero me quedó a la medida. Segundo, era el abrigo que yo necesitaba para el frío. Tercero, carísimo. Como de $2,000. Carísimo. Me lo dio. Qué tremendo. Ese es el Dios que yo conozco. El reino de los cielos con la muerte de Jesús, vino a la tierra. Jesús se fue, pero nos dejó el Espíritu. Y no está a nuestro lado, no, está dentro de nosotros. Y si está dentro, ¿cómo no va a trabajar a favor de ti, de ti, de ti, de ti, de ti? ¿Cómo no va a trabajar Él? Amén. Amén. Hoy vas a levantarte de la depresión que tienes, de la tristeza que tienes, del dolor que tienes, de la tragedia que tienes. Hoy vas a creer que Dios está contigo y que de esa crisis saldrá una bendición. Hoy vas a creer que Dios abre puertas. Hoy vas a creer que Él es un Dios de milagros. Hoy vas a creer que el cielo ha llegado a ti. Hoy vas a creer que el Señor no te deja avergonzado. Alguien que lo pueda creer, no te deja avergonzado. Amén. Amén. Dale un fuerte aplauso a Él. A su nombre. Amén. Estaba en otro país predicando. Predicando, predica, predica, predica. Y de pronto, como de esas cosas, me llegó el deseo de comer mango. En ese país no hay mango. De pronto hay manga, pero mango no. Mango no hay. No hay. Y quería un mango de Colombia. Y como hay varias clases, quería una de esas clases. Por allá yo en otro país. Entonces dije, oh Dios, quiero comer un mango. Padre, papá, quiero comer un mango, ya. Y salí de la casa donde estaba, salí, con la elegancia que siempre tengo, salí. Y llego al parqueadero, donde está el hermano que me está trasladando, y hay un señor ahí, y dice, oiga señor, ¿no quiere mango? Y yo digo, ¿cómo? Y me quedo mirándolo y tiene el mango de Colombia y el que yo quiero. Yo le pedí uno, tenía dos. Entonces me dijo, viajé de Colombia a este país. Y estos dos mangos me quedaron en mi cuarto. Y sentí un impulso de salir a la calle y de vendérselos a alguien que los quiera comprar. Denle un mejor aplauso al Señor. Levante sus manos, diga, cosas pequeñas, pero cosas grandes. Diga, cosas pequeñas, pero sobrenaturales. ¿Cómo vas a ver el Señor mío? ¿Qué vas a ver de Él? ¿Cómo es que siente Él ese deseo allá de salir? ¿Cómo es que tiene dos mangos de los que yo dije, colombiano y es colombiano? Y el que yo quería... Usted me dio una tembladera, porque a veces no estamos preparados para el impacto de lo sobrenatural. Esto que les cuento y tantas cosas más me hacen a mí decirte que te vas a levantar en el nombre de Jesús. Te vas a levantar, te vas a levantar. Ponte de pie en esta hora. Te vas a levantar, pueblo. Lo sobrenatural va a venir a tu vida. Lo sobrenatural va a venir a tu vida. Alguien que lo pueda creer, lo sobrenatural va a venir a tu vida. Habrá algo de Dios en estos días que quedan del año. Algo Dios hará. Levanta tus manos, di: Señor, en esta hora, toma mi vida, toma mi corazón, toma mi alma, toma mis emociones, tómame en tus manos. Padre, ahora yo te pido que levantes la fe de este pueblo. Señor de los cielos, el reino de los cielos ha venido a la tierra. Se unió el cielo con la tierra a través de Cristo. Al tener a Cristo, el reino ha venido a nuestra vida. Y ahora el Espíritu Santo está dentro de nosotros. Señor de los cielos, llévate. Llévate el miedo, llévate el temor, llévate la duda, llévate la tristeza, llévate la queja, llévate la imposibilidad, llévatela. Obra en la vida de mi hermano, obra en su casa con sus hijos, obra. Lo importante es amarte a ti. Lo importante es caminar contigo. Lo importante es conocerte. Lo importante es vivir para ti. Lo importante es tener comunión con el Espíritu Santo de Dios. Lo importante es el Señor allá en Corea, que no le pude dar ni las gracias porque no entendía el idioma. Él me llevó ese abrigo que yo necesitaba. Esa persona que me dio esos mangos. Oh Señor de los cielos, y toma las cosas que hoy le compartí a mis hermanos de mi vida personal, de mi experiencia. Esa azafata que me atendió en ese avión, Señor de los cielos, lo sobrenatural viene a la vida de mi hermano en este día.
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8: Esta es la hora oficial en Vida. 5 de la tarde, 1 minuto.

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0: 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Esta es la hora oficial en Vida. 5 de la tarde, 32 minutos.

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Esta es la hora oficial en vida. 6 de la tarde, 1 minuto.

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Esta es la hora oficial en vida. 6 de la tarde, 30 minutos.

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2: Es necesario que mamá pueda darle la certeza al niño de que nada va a alejarlos de ellos. Porque recordemos que los niños vienen de una pérdida, vienen a lo mejor de una separación, de un divorcio, donde experimentaron ya que un papá se fue. Entonces, los niños generalmente centran ahora su vida alrededor de su mamá. Y al ingresar a esta nueva pareja, ellos pueden decir, ups, y entonces ahora me voy a quedar solo. Entonces, el reforzar los tiempos, el hacer que cuando esté la nueva pareja, el niño también sea importante, sea visible, les va a dar a ellos seguridad, les va a dar tranquilidad.
3: Ella, la persona que acaba de escuchar, es la directora de la Fundación Herencia Familiar. Solange estudió orientación familiar en el Instituto de Formación Familiar y es ingeniera en comunicación organizacional. Gracias por acompañarnos nuevamente en el programa Familias Reconstruidas. Bienvenida, Solange.
2: Hola, Sixto. Qué gusto estar nuevamente con ustedes.
3: Para mí es un privilegio que usted nos acompañe. Soy Sixto Porras y quiero decirle que estamos dialogando un tema muy interesante donde esperamos poder extenderle una mano a las familias reconstruidas. Aquellas familias que han incorporado hijos de una primera relación y que ahora se ven en el reto de conformar una estructura familiar saludable. Solange, me gustaría que pudiéramos hablar un poco sobre la relación que hay entre los hijos del cónyuge con el padre o la madre que no, está ausente, que no vive en este entorno familiar. ¿Qué cosas cambian cuando los padres se vuelven a casar? ¿Qué expectativas se pueden tener de esta ecuación?
2: Bueno, realmente, sí, estamos hablando del padre no custodio en este caso, Sixto, sí. El que no vive con ellos.
3: Sí.
2: Okay, entendemos por padre no custodio que el padre biológico que no vive con sus hijos, pero que tiene una responsabilidad con ellos y sobre todo tiene el deber de levantarlos también emocionalmente y velar por ellos, no solamente económicamente, sino también afectivamente. Es necesario que este papá no custodio no se desentienda de los niños, Sixto, en ningún momento. Normalmente los chicos tienen que establecer con ellos una periodicidad diferente para poder verse. Se ven una vez o dos veces a la semana, uno que otro fin de semana. Entonces ahora entra un nuevo actor porque su papá decide reconstruir su vida. Sí, que no estamos juzgando aquí para nada eso. Es decirle al papá, por favor, necesitamos que procures tener más frecuencia con tus hijos. Que tu hijo no sienta que ahora tiene que, además, el poco tiempo que tiene, compartirlo con alguien más. Que le dé la seguridad y la certeza de que haya una nueva pareja, aunque haya un nuevo integrante en su familia, pues nada los va a alejar de ellos, sino que él va a seguir velando emocional y económicamente por ellos.
3: Hablemos un poco más profundo de esta relación con el padre no custodio, este padre que no vive en casa. La tendencia de algunos padres es alejarse. Otra tendencia es competir. Ven con recelo a la nueva persona. Algunos toman una actitud negativa, pero otros, cuando la relación está sana, alimentan positivamente a los hijos para traer tranquilidad. Vamos a ambos escenarios. ¿Qué hay cuando hay tensión entre los padres? ¿Cómo deben actuar estos padres con sus hijos? Vamos a suponer, hay una tensión entre los adultos. ¿Cómo deben relacionarse con los hijos?
2: Bueno, recordemos que ningún hijo está preparado para que su papá se separe. Entonces nosotros como papás necesitamos estar claros, respetar al otro, a nuestra expareja, desearle lo mejor y saber que no estamos compitiendo ya con esa nueva pareja que escogió mi excónyuge, sino que hay una relación que tiene que darse y que nosotros por este lado tenemos que reforzar en nuestros hijos que simplemente esa persona viene a aportar, a apoyar, pero no a reemplazar. Es vital que no que sepan que no viene a reemplazar a nadie, sino que la relación papá o mamá con sus hijos va a quedar intacta. Se mantiene y cada vez podemos darle la apertura a nuestros hijos para que puedan expresar claramente qué es lo que sienten. Porque tampoco se trata de decir, ah, no, mira, todo está bien, no, él es perfecto o ella es perfecta. Sino decir, bueno, ¿cómo te sientes respecto a esta nueva relación? ¿Cómo te sientes en este momento? Para que nosotros como padres y como adultos podamos canalizar correctamente las emociones de nuestros hijos.
3: Has mencionado algo clave, que es no competir. El lugar que usted tiene está seguro. El lugar en el corazón de sus hijos está seguro. Y tenemos que entender que no hay nadie que nos sustituye. Usted tiene que cumplir ese rol de estar presente, de estar ahí. Si promete llegar, llegue. Si promete salir el fin de semana, salgan. Si decidió tomar vacaciones con sus hijos, cumpla la palabra y haga mágico esos encuentros, porque también hay que recordar, sus hijos le extrañan, ya no están juntos, y esto es fundamental, tal y como lo ha dicho Solange.
4: 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Continuamos con el programa.
3: Solange, vamos a volver al hogar. La estructura ya estaba hecha. De repente ahora hay un nuevo actor, el cónyuge, y ya hay una dinámica. Digamos, mamá y los hijos ya tenían una dinámica, una forma de comunicarse, de hablarse. ¿Cuánta paciencia, Solange, se requiere para poder... uno, ajustarme a esta nueva dinámica, y número 2, construir una dinámica donde se incluye el nuevo actor?
2: Bueno, yo creo que es importante para la pareja que entra, para la persona que entra a esta nueva estructura familiar y donde su pareja, su nueva pareja tiene hijos, para no frustrarse, Sixto. Primero, que tengamos una paciencia increíble. O sea, tenemos que saber que esto no se construye de la noche a la mañana, que esto es un proceso. Sí, y es un proceso que nos va a costar, de acuerdo a los estudios, hasta 2 años, para lograr una estabilidad total con los hijos de la pareja. Entonces, ¿por qué? Porque ya tiene una idea clara de lo que era una relación de pareja antes, una dinámica en cuanto a la crianza de los hijos. Y esto, la nueva pareja seguramente viene con nuevas formas de ver la vida o nuevas formas de ver la crianza o la disciplina de los chicos. Entonces tiene que ir poco a poco, paulatinamente, ingresando a eso. Mucho va a depender de la edad que tengan los chicos, ¿sí? Porque en la preadolescencia es donde se presentan las mayores dificultades a la hora de establecer una nueva relación con la pareja de mi papá o mi mamá biológica. Entonces es importante que tengamos clara la relación que ellos pueden tener con los hijos. Además, no debemos forzar nada. Es poco a poco. Esto es un proceso y donde tenemos que decir que en la medida que nosotros nos vemos, nosotros somos los adultos, los chicos pueden manifestar rebeldía, pueden manifestar malos momentos, no con esto estoy diciendo que los malcriemos. Es importante que nosotros podamos entender la forma en que los chicos manifiestan sus emociones, sin malcriarlos, sí, pero que ellos puedan expresar libremente. A veces les da rabia, a veces les da fastidio. Entonces, la nueva pareja tiene que tener paciencia y saber que esto es una relación que se va construyendo poco a poco y que quizás es la parte más dura de esta nueva familia reconstruida, pero que una vez que lo logran, también puede vivir como una familia totalmente saludable.
3: Y eso es fundamental. Por eso siempre les recomiendo a las parejas que hablen antes de establecer un vínculo, que ellos puedan llegar a acuerdos muy claros, que cuenten cómo son, cómo lo hacen, cómo deciden, cuál es la dinámica. Entre más se conozcan previamente al matrimonio, es mejor siempre. Es importante entender que usted se enamora de un cuerpo, pero se casa con un carácter, se casa con costumbres, con hábitos, con una manera de hacer las cosas. Y cuando ya han pasado los años y vamos a casarnos, y no solamente está la pareja, sino que hay hijos, es importante que haya un conocimiento profundo.
2: Mira, muchas veces, y me ha tocado verlo en la práctica, de parejas que están sumamente enamoradas y que todo es entre ellos dos. Luego ya deciden reconstruir la familia, deciden casarse, incorporar a los niños, pero resulta que el nuevo miembro que entró a la familia disfrutaba tanto de su relación de pareja que cuando ingresa al hogar ¿sí? No, no incorpora de que ya tiene hijos, aunque no sean biológicos, que ya quiere también hijos y responsabilidad con esos niños de hacer familia. Pero no podemos olvidarnos que hay niños que están esperando por ellos y que esa nueva pareja pueda acogerlos también en esta estructura familiar. No podemos dejarlos de lado.
3: Déjame hacerte algunas preguntas cruciales que puede que alguien lo esté viviendo. En ese escenario, la pareja se encuentra, se ven, casi nunca ven a los niños, y un día él le dice, yo te amo profundamente, pero a tu hijo me parece un pequeño monstruito, no me agrada, no creo que yo le caiga bien. ¿Deberían continuar o deberían terminar?
2: Antes de ser pareja somos padres. Yo creo que nada puede reemplazar el hecho que tú veles por la salud emocional de tus hijos. Si no quieren a tus hijos, que es una parte de ti, una extensión tuya, pues entonces no te quieren totalmente a ti. Es importante que cuando la persona sepa que quiere reconstruir su vida, lo primero es decirle y hablar claramente, quiero que sepas que yo tengo hijos, que tengo hijas, y que el combo es completo, o sea, que el paquete conmigo es completo. Porque si no, los chicos van a sufrir muchísimo. ¿Por qué? Porque se crea un conflicto, porque entonces ya no sabes, atiendo a mi pareja o atiendo a mis hijos. Entonces ya la persona deja de disfrutar la relación, porque entonces ahora lo que se vuelve es un manojo de nervios, porque si hablo con mis hijos, mi pareja se enoja, y si hablo con mi pareja, mis hijos se enojan, y eso no es saludable.
3: Lo has dicho muy bien, no se negocia. Cuando alguien dice que lo ama a usted, tiene que amar todo lo que usted representa y lo que usted es. Si alguien no ama, no se relaciona con sus hijos, no acepta a sus hijos, es una persona egoísta que nunca llegará a amarla. Y en esto tenemos que ser radicales. Es crucial que antes de establecer una relación, la persona conozca y se enamore y llegue a amar a sus hijos. No significa que llegue a ser un papá. Como lo ha dicho Solange muy bien, es un amigo, es una persona que es el cónyuge de mi padre o de mi madre, no necesariamente es mi padre, pero hay una relación, hay una afinidad, como Solange lo ha dicho, es un combo completo y esto es fundamental, eso no se negocia de ninguna manera. Una palabra de ánimo, Solange, a las familias que están, que se han casado, que tienen hijos, ambos, que ahora los chicos pelean y a veces son medio celosos entre ellos, pero que quieren hacerlo bien. ¿Qué les dirías?
2: Bueno, yo les diría primero que, por favor, no hagan tratos diferentes entre si tienen hijos biológicos y no biológicos dentro de la misma estructura familiar. Que no hagan diferencias de los unos con los otros. Que velen por la salud emocional de los chicos. Que pueden ser una familia totalmente feliz, saludable. Disfrutar los vínculos y esto que se da ahora de una familia extendida, porque ahora tienes más abuelos, más tíos, más primos. Lo puedes disfrutar, pero también necesita muchísima madurez. Entonces necesitamos levantarnos como padres, como madres, seamos biológicos o no, con una responsabilidad clara con los chicos, disfrutándonos como pareja, pero también disfrutando de esta nueva estructura familiar que tenemos, de estos nuevos hijos que nos han llegado, que aunque no sean biológicos, vamos a poder darles todo nuestro amor, todo nuestro cariño y vamos a levantarlos como seres saludables.
3: Muy bien dicho, Solange, extraordinario. 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Solange, mil gracias por haber estado con nosotros y por tus sabios consejos.
2: Sixo, realmente es un placer poder compartir con Enfoque a la Familia.
3: Muchas gracias, Solange. Mil gracias por habernos acompañado en el programa de hoy. Le habla Sixto Porras de Enfoque a la Familia.

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0: Esta es la hora oficial en Vida. 7 de la noche, en punto.